10 y 30. 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

12 y 29. 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

2 y 28. 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

23 y 29. 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
2: Con la bendición de Dios, ingresamos nuevamente a cada uno de vuestros hogares, queridos hermanos. Quien te habla en estos momentos es el hermano Mario Aponte, la guaringa de Huancabamba. Señor, señora, señorita, madre de familia, en estos momentos te encuentras con problemas en tu hogar. Quizás en estos momentos te dé la traición en el hogar, la mala suerte, la incomprensión dentro del hogar. Yo te hago la cordial invitación para que cambie el rumbo de tu vida, hermano mío. Para que le diga basta ya al sufrimiento, basta ya a la derrota, a la incomprensión, ya sea en el hogar, en la familia, esa mala suerte, aquella enfermedad que vienes arrastrando años por años. Hoy día el hermano Mario Aponte, hermano de campo, hermano pescador, hermano comerciante, hermano empresario, levántate en estos momentos y escucha este programa, querido hermano. Esté atento a todo lo que voy a indicar y explicar a través de los micrófonos de esta radio, para llevar todos los días un mensaje de amor y de paz hasta el hogar más humilde, más pobre. Hermano, que siempre ven la mala suerte, siempre ven el sufrimiento en el hogar, la incomprensión que te persigue día tras día. Hogares que vivieron felices durante años tras años, y de la noche a la mañana ese hogar se destruyó, se derrumbó por culpa de la envidia, de la maldad, de la hechicería. Hoy en día, queridos hermanos, ¿cuántos hermanos tendidos postrados en una cama? Hombres trabajadores, luchadores, responsables en el hogar. De la noche a la mañana, verlas como la falsa moneda de mano en mano. Vender su cuerpo, queridos hermanos, entregarse a un y a otro hombre. Mujeres buenas, de la noche a la mañana, queridos hermanos, tener hijos con diferentes apellidos. Hay gente que muchas veces la señala. Hay gente, queridos hermanos, que levanta su mano y con el dedo la señala: esa mujer es una prostituta, esa mujer es mala. No, señores. A esa mujer, queridos hermanos, alguien la malogró. Alguien le hizo un daño, una maldad, una brujería, para verla como la falsa moneda, de mano en mano. Por eso nunca, nunca levantes tu mano y señales con el dedo, porque tienes hijas, porque eres hijo de una mujer, porque tienes hermanas mujeres. Y si tienes hijas mujeres, no te gustaría. Nunca, nunca hay que burlarse del dolor ajeno. Nunca digas de esta agua de beber teniendo hijos y familia por quien ver. Amados hermanos, yo conozco gente que se burla muchas veces de una mujer. Hermanos, nosotros somos hijos de una mujer. Tenemos nuestra esposa, tenemos nuestras hijas. Y para hablar de una mujer, hay que lavarse bien la boca primeramente, queridos hermanos. Amados hermanos, yo le hago la cordial invitación para que usted pueda visitarme con mucha fe, queridos hermanos. Porque para mí, lo más interesante y lo más importante es tu fe. Yo con tu fe voy a transformar ese dolor. Yo con tu fe voy a transformar esa vida tan dura, tan amarga que estás viviendo en estos momentos. Porque me llega mucha gente cansada de andar de un lugar tras otro lugar. Le dicen: hermanito Mario Ponte, yo ya estoy cansado de andar de un lugar a otro lugar y no puedo encontrar la tranquilidad para mi problema. Dramas tan tristes, queridos hermanos, que da tanta pena de ver a tantos hermanos como se bañan de lágrimas al contarme su vida. Aquí estoy. 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
0: Amados hermanos míos,

a mi celular personal, queridos hermanitos, hermanos que vienen sufriendo terribles enfermedades. Hoy día, queridos hermanos, el apóstol sanador Mario Aponte está ayudando a la gente pobre, humilde. Hermanos que vienen sufriendo en el hogar. Hermanos que vienen derramando sus lágrimas, pero llegan con mucha fe, queridos hermanos. En estos momentos voy a darle contestación a un mensaje de texto que me dice: querido y estimado hermanito, te saludo muy atentamente y te felicito por tu lindo programa. Yo quiero que usted me ayude y me diga toda la verdad con respecto a unos problemas de salud que se me presentan en mi vida. Yo quiero saber si este problema de salud que tengo es por la providencia de Dios o es algo malo que me hicieron. Yo me despido de usted, hermanito Mario Aponte, con la única esperanza de que usted me pueda ayudar y me diga toda la verdad, hermanito. Me despido de usted esperando una respuesta a mi mensaje de texto. Gracias, muchas gracias a la hermana que me escribe este mensaje de texto. Rosa Luz, te llamas, querida hijita.

no puedes encontrar la mejoría. Pero estás tomando medicamentos de curanderos. Ha visitado a pseudos curanderos, querida hermana, en el cual no ha recibido ningún resultado positivo. Pero te digo que esa enfermedad que usted tiene, hay momentos que te viene una fuerte sofocación, querida hermana. Momentos que te viene un fuerte dolor en la cabeza. El cerebro te hormiguea. Y la verdad, como que quieres perder el conocimiento, querida hermanita, señora Rosalud. Señora, esto no es enfermedad de brujería, ni de daño, ni de maldad. Esta es una enfermedad natural lo que usted tiene. Tienes problemas de colesterol, querida hermana. Tienes problemas de colesterol.

0: trabajo ni salir a trabajar. Hermanito, dígame si él va a volver conmigo, ya no. Dígame, hermano, porque no sé qué medidas tomar para poder salir adelante. Me desespero porque mis hijos me piden y no tengo dinero. Se despide la mujer desesperada.
1: Atención, mucha atención.

Estimada hermanita, tu nombre es Yajaira, naciste en la ciudad de Cajamarca. Está viviendo muchos años acá. Te casaste hace 12 años con Martín, el padre de tus hijos. Su primer hijito tiene 11 años de vida. El segundo tiene 7 años y la última niñita de 2 añitos nació con deformación. Hoy en día, ¿estás sintiendo, estás sufriendo el abandono?

Pero sin embargo, ellos dos, los amantes, mejor dicho, ellos dos en estos momentos están construyendo su felicidad sobre el sufrimiento, sobre el dolor, sobre la tristeza, las lágrimas.

0: en estos momentos se encuentra enfermo. Él se encuentra muy mal. Ahora él no tiene ni siquiera, usted no tiene ni siquiera para el alimento de sus hijos.
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0: Hermana de mi alma. Óigame bien lo que le voy a decir en estos momentos. Este hombre que no tiene corazón ni sentimientos. Este no se puede llamar hombre, esta bestia. Así le digo. Y tu propia prima, querida hermana,

derramando tu lágrima, señora Yajaira. Eres una mujer que tienes todas las energías para salir adelante todavía. Pero sin embargo no puedes por esa pobre criatura.

0: sin ningún interés. Y gracias por tu mensaje, que Dios te bendiga, señora Yajaira. Te habló el mensajero de la paz y la tranquilidad, Mario Ponte. Luz y pensamiento para todos los pueblos, queridos hermanos. Somos la espada inagotable que estamos luchando y seguimos luchando, señores, contra el hechizo, la maldad y la brujería. 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En estos momentos, queridos hermanos míos, vamos a darle contestación a los mensajes y las llamadas telefónicas que están ingresando. Este mensaje me dice: hermano, quiero hacerle una pregunta sobre mi salud, hermanito Mario Ponte. Yo quiero que usted me diga toda la verdad con respecto a mi salud, hermanito Mario Ponte. La verdad, yo me encuentro muy delicado de salud, muy enfermo. Y yo quiero saber qué es lo que está pasando en mi vida, hermano. Soy un hombre trabajador, un hombre que me gano la vida trabajando, luchando, esforzándome. Pero me encuentro muy mal, hermano. Ayúdeme, hermanito. Dígame si este mal que yo tengo es por la providencia de Dios o es algo malo que me hicieron. Atención, amigo Antonio, que me escribe este mensaje de texto. Gracias por tu mensaje, querido hermanito, y confiar en los conocimientos de este siervo de Dios, el hermano Mario Ponte, la Guaringa de Huancabamba. Pues te voy a decir en estos momentos, querido y estimado y respetado hermano, el problema de salud que usted tiene en estos momentos en su cuerpo es una enfermedad de daño, de maldad, de brujería. ¿Y sabes quién es la persona que te ha malogrado y te ha hecho todo este daño, toda esta maldad? Es una mujer, la cual usted ha tenido muchos problemas por una convivencia que tuviste con ella. Pues, querido amigo, hermano de mi alma, hemos visto claramente que esta mujer lleva por nombre Clara. Ella es la persona que te ha malogrado, ella es la persona que te ha hecho daño, maldad de brujerías. Usted ya debe saber muy bien cuál es la razón, cuál es el motivo de la venganza, de la cólera de esta mujer de nombre Clara hacia su persona. Pues yo le pido que venga inmediatamente a mi consultorio. Yo tengo la solución para este quebranto de salud, para este problema que viene sufriendo. Seguimos leyendo los mensajes de texto. Otro mensaje me dice: querido y estimado profesor Mario Ponte, es un gusto saludarlo y pedirle que me ayude, porque sufro de un mal en el vientre y no me encuentro bien, y los médicos no me encuentran nada. Dígame qué es lo que pasa en mi vida, hermanito Mario Ponte. Atención, la señora Ricardina, que no le voy a mencionar el nombre de donde usted me está escribiendo su cartita. Usted sufre demasiado, querida hermana, con esta enfermedad. Pero óigame bien, esta enfermedad que viene sufriendo no es una enfermedad natural. Señora Ricardina, ¿tuvo usted problemas con la amante de su marido? Aquella señora que es una persona de contextura delgada. Pues, señora Ricardina, no hay que ser necia, una realidad. Este es un daño, una maldad que te han hecho, hijita de mi alma. Doña Ricardina, A usted le hicieron esta maldad. Y le digo, señora, la persona que le ha hecho esta maldad, toda esta brujería, es una mujer que lleva por nombre Marta. Su contextura de ella es una mujer delgada, de pelo amarillo, que se llama Marta. Tuviste problemas con ella por celos. Un día, hace como un mes y medio, usted cogió y la golpeó, la maltrató por cólera, por celos, porque te contaron que tu marido estaba saliendo con esta mujer, con esta señora de nombre Marta. Cogiste y la golpeaste. Quedó, incluso le llevaron hasta el hospital a esta señora porque le rompiste la cabeza. Hermana de mi alma, mi estimada señora Ricardina, este es un daño el que te hicieron, hijita de mi alma. Es una brujería la que te está atormentando en tu cuerpo en estos momentos. Usted se confió demasiado de ella, pensando de que ella no te iba a hacer ningún daño, ninguna maldad, ninguna brujería. ¿Sabe por qué? Porque usted supo muy bien y sabe muy bien que esta señora es hermana evangélica. Por eso usted se confió de que no era capaz, de que no era capaz de hacerte una brujería. Óyeme bien, hermanita de mi alma. Señora Ricardina, desde que esta mujer se ha metido a esta religión, es porque ha cometido delitos irreparables. Como sintió la venganza contra usted, nuevamente empezó a sus andanzas, ir a hacerte daño, maldad de brujerías para acabar con tu vida. Pues te pido que vengas inmediatamente, hijita de mi alma. Yo tengo la solución para este problema, para este quebranto de salud que te tiene agobiada, que te tiene postrada en una cama. No te encuentran nada. La ciencia médica no te encuentra nada, por supuesto. Pero venga inmediatamente, querida hijita de mi alma. Yo tengo la solución. Yo tengo la solución para este problema de salud que tienes. Gracias por tu mensaje y que Dios te bendiga. Que nuestro Señor Padre bendito derrame bendición en cada uno de vuestros hogares. Que Dios te bendiga, hermanita de mi alma. 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El chamán de chamanes, queridos hermanos, Mario Ponte, que vengo directamente de un pueblito pobre y humilde, ayudar a la gente pobre, a la gente humilde, queridos hermanos. 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Muchos son los hermanos que hoy día me llaman, me visitan, queridos hermanos. Muchas son las personas que hoy día están timbrando el hilo telefónico de mi celular. Aquí tengo una llamadita telefónica. ¿Aló? ¿Aló?
1: ¿Aló?
0: Dígame, ¿cuál es su signo?
1: Géminis.
0: Dígame un número del 1 al 15.
1: 20.
0: Muy bien, esté atenta a todo lo que le voy a decir, mi estimada jovencita. A través del poder psicotrónico de mi mente, detecto, y a través del poder de mi mente y el timbre de tu voz, querida amiga de mi alma, detecto que llevas el bonito nombre de Esmeralda.
1: Sí, es verdad.
0: Esmeralda, ¿te llamas? ¿Me llamas de esta misma ciudad?
1: Sí.
0: Pues usted en estos precisos momentos me llama
2: quieres saber sobre problemas que te presentan en tu vida, en tu hogar, con tu familia.
1: Sí, sí, es pura verdad lo que me está diciendo usted.
2: Esmeralda, óigame bien lo que le voy a decir en estos precisos momentos. A través del poder de mi mente, veo claramente el sufrimiento que está viviendo en estos momentos, Esmeralda.
1: Sí.
2: Usted es buena, hijita. Una mujer muy noble, una mujer muy buena. Una mujer trabajadora, luchadora, emprendedora.
1: Sí.
2: Pero la verdad de las cosas, mucha envidia te rodea en tu vida. Te malograron tu hogar, hijita de mi alma, Esmeralda.
1: Sí, sí, es pura verdad lo que me está diciendo usted.
2: Los pleitos, las discusiones a diario que se presentan en tu hogar. Las riñas, los problemas, día tras día se presentan más y más. ¿Es así o no?
1: Sí, sí, es pura verdad lo que me está diciendo usted.
2: Pues Esmeralda, óigame bien lo que le voy a decir, hijita de mi alma. Su marido está inquieto con otra mujer. Su esposo está inquieto con una joven de nombre Marta.
1: Sí.
2: Marta se llama la persona que se le presenta en su vida a tu esposo.
1: Sí.
2: Ella y la mujer que les ha hecho miles de cochinadas, miles de suciedades a ustedes para verlos separados, verlos que vivan como el perro y como el gato en pleitos y discusiones en el hogar, hijita de mi alma. Esa es la mujer que te ha hecho daño, maldad. Esa es la mujer que está destruyendo tu hogar. Esa es la mujer intrusa que está en tu vida. Esa es la mujer que está destrozando a tus hijos. Esa es la mujer que está arruinando la vida de ustedes, hermana de mi alma.
1: Sí, es verdad.
2: Señora Esmeralda, usted es una mujer muy trabajadora, una mujer emprendedora, una mujer con una gran lealtad en el hogar.
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4: 4 y 59. 4 y 59.

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1: Amables oyentes, buenos días y bienvenidos al programa La Naturaleza y la Salud. ¿Cómo están, amigos de todo el departamento de Amazonas y departamento de Cajamarca que nos sintonizan a través de la radio? Yo soy Segundo Herrera, especialista en medicina alternativa. Estamos ingresando a sus hogares para hablar de la salud, para tocar temas importantes. Dios ha dotado al hombre de larga vida, pero él se empeña en hacerla más corta al violar sus leyes, comiendo, bebiendo equivocadamente, llevando una vida desordenada, una vida antinatural. El hombre va dañando su organismo, va acumulando enfermedades en su cuerpo. De pronto quiere curarse con medicina de invención humana cuando ya es demasiado tarde, cuando el mal muchas veces ya no tiene curación. Hay gente que va al hospital, va a la clínica y el médico le da una mala noticia. Le dice: tu enfermedad no tiene curación. Tienes que acostumbrarte a vivir con ella. Tienes que tomar medicamentos de por vida. ¿Cuánta gente, amigos, están esperando la muerte? Están esperando un milagro porque su enfermedad ya no tiene curación. A ellos les digo que hay que estar en contacto con la naturaleza. La naturaleza, Señor, nos brinda diversidad de plantas medicinales. Los peruanos somos ricos en medicina natural. Tenemos nuestra costa, nuestra sierra. Tenemos la selva que tiene infinidad de plantas y muchas todavía por descubrir. Hay grandes profesionales de la salud que se han dedicado al estudio, a la investigación de plantas y están elaborando productos naturales. Oiga, y están exportando a nivel del mundo. Los peruanos tenemos la selva peruana, la sierra, la costa, donde hay infinidad de plantas medicinales. Hoy en el programa voy a hablar de la coca. La coca, señores, es una planta con grandes beneficios medicinales. La coca lo usaban los incas en aquellos tiempos remotos, cuando no habían hospitales, clínicas, no habían farmacias. El inca se curaba con plantas, vivía muchos años más de vida que nosotros. El inca consumía mucho la coca, chachaba la coca. El inca tenía su chasqui, corría miles de kilómetros, ¿sí? Y no tenía cansancio, no tenía agotamiento físico, porque la coca le daba potencia, le daba fuerza, le daba energía. Actualmente hay personas que para ir a cosechar el café, para ir a trasplantar el arroz, para ir a la chacra, a la agricultura, chachan la coca. Hay choferes que chachan la coca para no tener sueño. La coca, señores, tiene grandes beneficios. 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
1: Los profesionales de la salud recomiendan que debemos de tomar muérdago 2 frasquitos al año como mínimo. No para curarse del cáncer, sino para prevenir la formación de tumores cancerosos en nuestro cuerpo. Hoy en día, señores, cuánta gente está esperando una cama en el hospital, está esperando para que lo lleven a operar, a sacarle algún tumor canceroso. Cuántas personas, hermanos, en la actualidad padecen de enfermedades crónicas, padecen enfermedades ya rebeldes, y muchas veces no hay el dinero para operarse. La medicina natural es la medicina preventiva, señores. El muérdago no es para curar el cáncer, sino para prevenir la formación de tumores cancerosos en nuestro cuerpo. Un gran actor peruano, Christian Torsen, oiga, galán de serie, de película, de novelas, padeció de cáncer de próstata. Él, desahuciado por la ciencia, le habían dado solamente 2 años de vida. Desesperado, escuchando los beneficios del muérdago, se sometió a un tratamiento. Hoy da su testimonio.
2: Un diagnóstico devastador ha golpeado la carrera del actor Christian Thorson, reconocido actor peruano por su inolvidable papel como Raúl del Prado en la exitosa serie Al Fondo Hay Sitio, ha compartido un conmovedor relato sobre su enfrentamiento contra el cáncer de próstata, desde que recibió el devastador diagnóstico en junio de 2022.
3: Mi nombre es Christian Thorsen, fui diagnosticado en junio del 2022 con un cáncer de próstata que hizo metástasis en hueso y pulmón.
2: Los médicos no le dieron esperanzas positivas, ofreciéndole un rango de vida de entre 12 y 36 meses. La quimioterapia se presentaba como la única opción, pero su cáncer avanzado la hacía prácticamente ineficaz.
3: El doctor que me vio, el oncólogo de la clínica, me dijo que tenía que tomar unas pastillas, hacerme la quimio y que tenía entre 12 y 36 meses de vida, ¿no?
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2: 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Su valentía al enfrentar el cáncer de próstata en estado avanzado inspira a millones en todo el mundo, recordándonos que, incluso en los momentos más oscuros, siempre hay luz al final del túnel.
1: Siempre hay una luz de esperanza, hermano, cuando uno tiene fe en Dios y en la madre naturaleza. 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

0: 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Hoy tienes la oportunidad de ser feliz nuevamente. 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La felicidad en su plenitud también comprende tener buena salud, buenas relaciones con los que te rodean, ser feliz con el amor de tu vida, tener dinero y la suficiente salud para poder vivir muchos años más. 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Después de mucho tiempo de estar sumergido en un mundo complicado, tienes la oportunidad de poder visualizar tu destino para de esta forma tomar decisiones acertadas, abrir las puertas correctas y elegir los senderos de la felicidad. En tal sentido, ¿por qué no estar siempre prevenido? De todas las desgracias existentes en el mundo a causa del propio ser humano, uno nunca sabe. Quien se sienta contigo en la misma mesa para la merienda puede ser tu verdugo en las artes oscuras y malignas. Tú mereces ser feliz, mereces una vida mejor. Por ello es tiempo de una lectura de tu destino y ver por qué las consecuencias te hacen daño. Se debe revisar tu pasado para poder finalizar ese ciclo que aún no ha cerrado. Aquello que se hizo de manera involuntaria, hoy te está pasando factura. 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La planta de la coca siempre ha tenido un papel importante en las culturas andinas, tanto para fines ritualistas en la relación entre los seres humanos y la naturaleza, como agente psicoactivo para inducir trances ceremoniales, como energético para el trabajo, para el trueque entre productos, como digestivo y con fines analgésicos y curativos en intervenciones médicas. Es utilizada en todos estos aspectos desde hace miles de años por culturas andinas. La permanencia de su uso se debe a la efectividad de sus aciertos y aportes en la salud como en lo espiritual y místico. 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
1: ¿Cuánta gente, amable oyente, vive quejándose de su mala suerte, quejándose de sus fracasos, quejándose de la mala vida que lleva, pero nunca toma decisión por cambiar su vida? 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Hermanos en Cristo, llego a la parte final del programa. Gracias por la amable y la gentil sintonía. Que Dios bendiga sus hogares. Muy buenos días. Permiso.
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2: Cinco y 25.

0: 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Bienvenidos.
1: Amadísimos hermanos del alma, queridos amigos de la sintonía, saludos cordiales y muchas bendiciones para todos ustedes en este maravilloso día lunes. Contento y feliz de estar nuevamente con todos ustedes aquí en esta prestigiosa emisora radial. A nombre de mi hermano José y Vicente de los Milagros, quien le habla, los curanderos huancabambinos, los curanderos serranos, le damos la más cordial bienvenida al programa del día de hoy. Sea donde sea nos estén escuchando, mis queridos hermanos, vaya un saludo cordial para todos ustedes, a todas aquellas personas que nos escuchan por allá por Bagua, por allá por Jaén, a nuestros hermanos que nos están escuchando por allá por Chirinos, a nuestros hermanos que nos están escuchando por allá por Ciruelo, hermanos de Chachapoyas, aquellas personas que nos están escuchando por allá por Pomacochas, por allá por Pedro Ruiz. Saludos cordiales también a nuestros hermanos que nos están escuchando por Cajamarca, por allá por Cutervo. ¿Cuánta gente nos está escuchando en el mismo Huancabamba? Gente que nos está escuchando en las fronteras, hermanos de las diferentes provincias, de los diferentes caseríos que escuchan siempre este programa. Muchas gracias, mis queridos hermanos, por premiarnos siempre con su amable sintonía. Cada día son más las personas que escuchan este programa. Gracias a Dios, todos los días hay mucha gente que nos llega a visitar, personas que vienen de lugares lejanos, personas que vienen viajando 4, 5, 6, 7 horas. Hay personas que están llegando de Chachapoyas, hay personas que están llegando de Moyobamba, hay personas que están llegando de Tarapoto, de la República del Ecuador, están llegando desde Zamora, de diferentes cantones, de diferentes recintos, porque están escuchando este programa en diferentes emisoras radiales. Cuánta gente que es pobre, cuánta gente que le va mal en su cosecha, cuánta gente que le va mal en la crianza de sus animales, cuánta gente que fracasó en su negocio, cuánta gente que por su enfermedad no puede trabajar, no puede hacer nada. 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
1: 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Ya, mis queridos hermanos.
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3: 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Ya, mis queridos hermanos, por hoy nos despedimos. Volvemos mañana a esta hora por esta misma emisora. A nombre de mi hermano José y de Vicente de los Milagros, quien le habla, los auténticos y verdaderos curanderos serranos huancabambinos, les decimos muchísimas gracias por su sintonía. Dios los bendiga.
0: Estuvo el gran curandero norteño de Huancabamba, Vicente de los Milagros. 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No te dejes ahogar en un simple vaso de agua. Ven, acércate a la realidad gracias a tu gran maestro Vicente de los Milagros, curandero norteño de Huancabamba, que es visitado todos los días por decenas de personas que lo conocen y saben de su acierto. Tú que estás viviendo los peores momentos de tu vida, tú que te estás consumiendo todos los días con esas penosas enfermedades, ven hoy mismo, levanta tu suerte, levanta tu aura, atrae el éxito, el amor, el dinero, la fortuna, la abundancia. Estaremos retornando en próxima edición. Muchas gracias. Con la bendita protección de nuestro Señor Dios Todopoderoso, estuvo en esta emisora el gran curandero norteño de Huancabamba, Vicente de los Milagros. Él es el azote del demonio. Él es el que castiga, el que saca de tu cuerpo todo tipo de influencia negra que perturba tu vida. Él tiene la mano poderosa que destruye la envidia, la maldad. Él destierra los vicios y los maleficios. Él invoca a las grandes divinidades para que a través de su poderosa mesa de sanación, la salud, el éxito, el dinero retorne a tu lado. No te dejes ahogar en un simple vaso de agua. Levanta la frente, no esconda la cara. Ven, acércate a la realidad. Gracias a tu gran maestro, Vicente de los Milagros, curandero norteño de Huancabamba, que es visitado todos los días por decenas de personas que lo conocen y saben de su acierto. Él estuvo en esta emisora presentando su espacio. Misterios y milagros. Misterios y milagros que serán todos los días y que uno de ellos te está esperando a ti, hermano o hermana de la sintonía. Tú que estás viviendo los peores momentos de tu vida. Tú que te estás consumiendo todos los días con esas penosas enfermedades. Ven hoy mismo, levanta no solamente tu cuerpo, levanta tu suerte, levanta tu aura, atrae el éxito, el amor, el dinero, la fortuna, la abundancia. Muchas gracias por escucharnos el día de hoy. Estaremos retornando en próxima edición a través de esta emisora.
4: 5 y 58.

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1: 6 y 2.

0: atentos a la hora, que es importante la hora. Son las 6 de la mañana con 6 minutos. Son las 6 de la mañana con 6 minutos. Hoy es lunes 21 de septiembre de 2026, año de la esperanza y el fortalecimiento de la soberanía nacional. De inmediato, señor director, vámonos al encuentro de nuestros principales titulares.
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0: Titulares, señor director, a las 6 de la mañana con 7 minutos. Iniciamos por el ámbito local desde Jaén, región Cajamarca, nororiente del Perú, desde donde se emite la potente señal de radio La Chéverísima, qué buena, en sus tres frecuencias: 107.5 en San Ignacio, 88.3 Jaén Distritos y el nororiente peruano, y nuestra frecuencia en la ciudad de Jaén, 102.3, y para todo el Perú y el mundo a través de nuestra página en www.radiolacheverisima.com. Son las 6:07. Titulares: encontraron sin vida a un adulto mayor, un hombre de 76 años de edad, en la habitación de un hotel céntrico de esta ciudad de Jaén. 6:07. 6:07. La Sala Penal de Apelaciones Transitoria de Jaén ha confirmado sentencia por difamación contra exdirectora del Hospital General de Jaén, Diana Bolívar Jó. 6:08. 6:08. Policías implicados en la intervención fatal de la gallera Don Pompeyo siguen en funciones en la comisaría de Jaén. 6:08. 6:08. Cambiaron a un profesional jaeno del proyecto especial Jaén San Ignacio Bagua por un funcionario baguino en plena crisis del gobierno. Para eso lloriquearon tanto los naranjitas en Jaén. Son las 6:00 a.m. 6:09. 6:09. Armando Aguilar asume como consejero regional en reemplazo de don Jorge Enrique Catón Guerrero, con licencia por su campaña. 6:09. 6:09. Amazonas. La fiscalía pide 15 años de cárcel para candidato David Bustamante y otros involucrados en el homicidio de Quique Delgado. 6:09. 6:09. Amazonas. Rondas logran devolver 3.495 soles y apiados por error en Luya. 6:09. 6:09. Cajamarca. La región Cajamarca registra 648 embarazos adolescentes y autoridades refuerzan acciones preventivas. 6:10. 6:10. Más titulares. Lambayeque. Confirman cadena perpetua para sujeto que abusó de su sobrina en José Leonardo Ortiz. 6:10. 6:10. Lambayeque. Fuerte denuncia del diputado Javier Castro ante la Comisión de Trabajo. 72 soles diarios paga Esalud por menú en Hospital Almanzor Aguinaga de Chiclayo. 72 soles. Son las 6:11. 6:11. Lambayeque. Niña de 3 años pierde la vida en fatal accidente de tránsito. Su padre entró en desesperación y llegó entre llantos en su búsqueda. 6:11. Piura. Un muerto y 3 heridos ha dejado un accidente de tránsito en la ruta a Huancabamba. 6:11. Piura. terror e indignación en Ayabaca. Trafican con pieles de burros en el caserío La Copa en Suyo. 6:11. 6:11. La Libertad. Johnson Pulpo habría lanzado una fuerte advertencia tras ser capturado. Si hablo.

están yendo llevándosele sus cosas. 6:12 minutos. 6:12. Ancash. Terror. Esto ya no tiene nombre. ¿Será por eso que la presidenta el día de ayer salió antes de irse a Estados Unidos con su mensajito? Han asesinado a la conocida periodista y candidata al gobierno regional de Ancash, conocida como la China Polo. Días antes había denunciado amenazas y con nombre propio de 3 cárceles. Son las 6:00 a.m. 6:13 a.m. Y en Lima, otro terror. Esto también no tiene nombre. Son menores de edad, son de buena familia, tienen, son todas las, como lo que quieras. Pero las leyes en este país son iguales para todos, no jodan. Colegio Liceo Naval de San Borja, envuelto en un escándalo por ataque sexual de 10 adolescentes a un compañero de cuarto año de secundaria. A propósito, una cuestionada periodista, Milagros Leiva, ahora la fiscalía la investiga. ¿Y saben por qué? Porque reveló el nombre del estudiante de 16 años, víctima de esta tragedia. Son las 6:14 a.m. 6:14 a.m. Más titulares, señor director. Más titulares. Ojalá tengamos tiempo para hablar de esto. Porque hoy, según me anuncian acá, hoy tenemos el día viernes o las, casi el final de la semana pasada, anunciamos que abríamos las puertas a partir de hoy para que los candidatos a la alcaldía de Jaén no vengan acá para que los entrevistemos, sino para conversar y que se den a conocer, para que el pueblo los conozca, para que el pueblo decida su voto. Son las 6:14 a.m. y hoy tenemos la visita de uno, ya. Maestra trujillana le responde al ministro de Educación: a los únicos que no les toman ningún tipo de evaluación es a los ministros. 6:15, toma Chan, agarre esa flor. Son las 6:00 a.m. 6:15 a.m. A ver, si te demoras un poquito y me escribes mejor. ¿Qué dice acá? Víctor Reboredo deja la DIRINCRI y es reasignado a la Dirección de Asuntos Internacionales de la Policía Nacional del Perú. Me parece que lo están protegiendo, porque ha sido señalado por la asesinada periodista China Polo, con nombre propio, lo ha señalado de que si algo le pasaba, era él el responsable. Aunque tiene, por otro, hasta un fiscal se ha mencionado, ahora un alcalde, creo, también ahí. La situación, ojalá que se aclarezca pronto. Y renunció, tiró la toalla, no pudo más, no soportó más. Dice que por cuestiones de salud, o será que se dio cuenta que este gobierno no agarra rumbo. Presentó su renuncia, se fue el ministro de Transporte, Rafael Rey. Ya hay reemplazante, ya, rapidito nomás. Y doña Zulema Tomás, que fue designada en el salud, justo acaba de anunciar reorganización de salud para reducir burocracia y mejorar atención a pacientes. Ojalá. Doña Keiko Fujimori, antes de irse a Estados Unidos, ¿qué ha dicho? En el Perú no habrá territorio con miedo, tomaremos todas las decisiones que sean necesarias. Ya pues, ¿por cuántos años buscó ser presidenta? Y ahora sigue con el bla, bla, bla. Son las 6:16 minutos. Actúe de una vez y ya, y listo. Son las 6:17. El Vaticano publicó la agenda oficial del Papa León XIV en el Perú. El Ministerio del Interior dispone que el jefe de la policía, Freddy López, lidere investigación del asesinato de Sucia Ponte Polo, la China Polo. El ministro Chang dice que en el Liceo Naval Almirante Guise hay 80 denuncias por violencia y anuncia protocolo de expulsión de escolares. Son las

6 de la mañana con 17 minutos en el ámbito deportivo. Corinthians anunció lesión de André Carrillo previo a los amistosos de Perú. ¿Llegará en buenas condiciones a la selección? Vamos a esperar. Algo insólito ocurrió. Arquero Nacho Barrios ingresó como delantero en UTC en el partido ante Sport Huancayo. Terrible lesión en la Liga 1. Fabio Agurto sufrió un lamentable episodio contra Moquegua. Son las 6 de la mañana. Son las 6 de la mañana con 18 minutos.

atentos a la hora, que es importante la hora. Son las 6 de la mañana con 21 minutos. Son las 6 de la mañana con 21. Vamos con el precio del café para hoy. Muchas gracias, señor director. El precio del café para hoy, lunes 21 de septiembre de 2026. El café, $280 el quintal. $280 el quintal de café. Y $5.51 el kilo de cacao. $5.51 el kilo de cacao y $280 el quintal de café. Precio según la Bolsa de Valores de Nueva York. Vamos calentando máquina, maestro. En Piura, la Policía de Investigación Criminal capturó a Arturo Manuel Encalada Bustinza, investigado por la muerte de Francisco Espinosa Morante, Don Panchito, un hombre de 80 años de edad, quien falleció tras ser atropellado en la avenida José Aguilar Santisteban por este irresponsable que manejaba borracho. Lo atropelló, lo arrolló, se lo llevó con berma y todo, con rejas y todo, cuando este señor esperaba su combi porque se estaba yendo hacia un sepelio. Encalada Bustinza se encuentra bajo resguardo policial y será trasladado al establecimiento penitenciario de Piura, el ex penal Río Seco, luego de que la segunda sala penal de apelaciones dictara 9 meses de prisión preventiva en su contra. Son las 6:23. El abogado de los deudos, Manuel Vélez, ha señalado que recibió una comunicación de una persona que habría actuado como intermediaria de la familia de Arturo Manuel Encalada Bustinza, de 28 años de edad, quien afronta esta investigación por el accidente de tránsito que terminó con la vida del octogenario. De acuerdo con el abogado, durante las conversaciones que se habrían planteado diferentes montos como parte de un eventual acuerdo conciliatorio, llegando la propuesta hasta los 150 mil soles. Dice, recibí una llamada de una persona intermediaria de la familia buscando, sin conocerlo, un acuerdo conciliatorio. Hicieron propuestas de dinero hasta de 150 mil soles, manifestó el abogado. Son las 6:24 en La Libertad, en Trujillo. La fiscalía ha revelado chat de Johnson Bulpo sobre presunto reparto del dinero del rescate. 1 millón a Katherine y 430 mil soles para mi hija. Ya me van a canear, ya perdí, hermano. ¿Se acuerda que lo dijimos acá la semana pasada? Esa es una de las frases que aparece en un chat presentado por la fiscalía durante la investigación contra Johnson Smith Cruz Torres, conocido como Johnson Pulpo, por el secuestro de James Lara y el caso de las 4 personas asesinadas en Trujillo. Según los documentos y reportes sobre la investigación, en la conversación con Juan Carlos Yenke Azabache, Johnson habría dado indicaciones sobre la distribución del dinero. 1 millón de soles para Katherine Janet Méndez y 430 mil soles para su hija. La fiscalía identifica a Juan Carlos Yenke Azabache como presunto recaudador y negociador del dinero del rescate. Actualmente permanece como no habido. El contenido del chat forma parte de la investigación fiscal y deberá ser valorado por las autoridades judiciales. Son las 6:25. En Puno, la Policía Nacional del Perú realizó un operativo contra la minería ilegal en sectores de las provincias de Carabaya y Sandia, región Puno, o Sandia, región Puno, donde efectivos de la Dirección de Medio Ambiente destruyeron e inutilizaron maquinaria pesada, equipos y herramientas utilizados para la extracción de minerales. La intervención se desarrolló entre las 7 de la mañana y 6:30 de la tarde, iniciándose en el sector de Chulupampa, jurisdicción de Coaza, y continuando hacia Limbani. El operativo estuvo a cargo de la Unidad de Protección del Medio Ambiente de Puno en coordinación con la región policial. Con este tipo de acciones, la Policía Nacional busca frenar el avance de la minería ilegal en Puno, una de las regiones más golpeadas
por esta problemática que ha derivado en la contaminación de fuentes de agua y la deforestación de extensas áreas naturales en la selva puneña. Son las 6 de la mañana con 26 minutos, maestro. ¡Sí!

0: 6 y 31. 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
2: 6:35.
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las 6:37. 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
1: Atentos a la hora, son las 6:41. 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A las 6:42, vamos con la información. La noche del sábado, información del ámbito local en Jaén. La noche del sábado, un ciudadano identificado como segundo José Blas Carranza Paz, de 76 años de edad, fue encontrado sin vida al interior de una habitación del hostal Aurora, en pleno centro de esta ciudad de Jaén. Según la información, el propietario del establecimiento, el hombre ingresó la tarde del viernes y al notar que durante el día sábado no salía de la habitación, se acercaron con una llave duplicada, encontrándolo tendido en el piso. De inmediato dieron aviso a la Policía Nacional del Perú. Tras verificar su documentación, se conoció que el segundo José Blas Carranza Paz sería natural de Cajamarca. El cuerpo fue trasladado al Hospital General de Jaén para continuar con las diligencias correspondientes. Son las 6:43. 6:43. Vamos con más información, señor director. Cambiaron a un jaeno por un babuino. Y los que lloriqueaban, no sabemos si estarán contentos. Se han quedado callados. ¿Eso era lo que querían? Una burla total para Jaén. El gobierno concluyó abruptamente la designación del ingeniero Kenneth Lynch Mera como director ejecutivo del proyecto especial Jaén San Ignacio Bagua. Lynch, profesional nato de esta tierra, de esta provincia de Jaén, duró apenas 8 días en el cargo antes de recibir la resolución ministerial que lo dejaba fuera del puesto. Tras su repentina salida, Lynch Mera se pronunció en sus redes sociales expresando su agradecimiento a la Presidenta de la República y al Ministro de Desarrollo Agrario y Riego, Marco Vinelli, señalando que asumía esta brevísima experiencia con gratitud. Dicen que siempre hay que ser agradecidos en la vida. Pero este es otro golpe para Jaén. La decisión encendió la indignación local, no solo por el desaire a un técnico jaeno, sino por el nombramiento de su reemplazo, el ingeniero Freddy John Vallejos Leiva, natural de la provincia de Bagua, región Amazonas, y conocido por sus reiteradas postulaciones políticas en su región, y sin éxito. ¿Crisis en el fujimorismo? Este intempestivo cambio evidencia el descontrol y la inestabilidad que atraviesa el fujimorismo a casi 2 meses de haber asumido el gobierno. Las improvisaciones, las pugnas internas e imposiciones de funcionarios ajenos a la realidad local continúan debilitando una gestión institucional clave para el desarrollo agrícola e hídrico de esta zona. Son las 6:46. 6:46. En Amazonas, el Ministerio Público formuló requerimiento acusatorio contra el candidato del distrito de Loña Grande por las filas de Victoria Amazonense, David Bustamante Oblitas, y otras cuatro personas por el presunto delito de homicidio calificado por la muerte de Carlos Enrique Delgado Lagos, ocurrida el 8 de febrero del 2024 en un mini departamento en Bagua Grande. Según la tesis fiscal, Delgado se encontraba departiendo con los investigados cuando aproximadamente a las 10 de la noche se produjo un disparo que terminó causándole la muerte. El documento señala que minutos después Bustamante salió del inmueble junto a su sobrino y comunicó que se había producido el disparo que impactó contra Delgado. Entre los elementos incorporados a la investigación figura un examen de residuos de disparo. El requerimiento indica que las muestras correspondientes a David Bustamante dieron positivo para cationes de plomo, pero negativo para bario y antimonio. La Fiscalía finalmente acusa a David Bustamante Oblitas, a Eric Joel Vidaurre Carguajulca, Edgar Rolando Guevara Galvez, Luigi Jonathan Mora Ancajima y a Reyle Ciesa Torres, y solicita para ellos 15 años de pena privativa de la libertad. El requerimiento está fechado el 27 de agosto del 2026, por lo que el proceso entra ahora en la etapa de control de acusación, antes de un eventual juicio oral. Los acusados estuvieron con prisión preventiva, pero fueron dejados en libertad por vencerse los plazos, lentitud de la fiscalía y argucias de la defensa. Pese al tiempo transcurrido, los familiares de Quique Delgado no encuentran justicia y no se esclarece el cobarde crimen. No se confirma aún una fecha oficial del inicio del juicio oral.

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1: Atentos a la hora, que es importante la hora. Son las, a ver, son las 7:06. Son las 7:06. Vamos con algo de información mientras estamos a la espera. Hoy tenemos un invitado muy especial. Bueno, el fin de semana que pasó habíamos hecho la invitación abierta, que a partir de hoy abríamos las puertas, abríamos micrófonos, no para entrevistar a los candidatos, sino para conversar y que se den a conocer, para que el pueblo vaya decidiendo ya su voto a poco menos de 15 días de las elecciones. Hace unos instantes reportaban el incendio de una mototaxi en la Mariscal Ureta, en esta ciudad de Jaén. Hay imágenes donde se puede observar un vehículo, una mototaxi envuelta en llamas, mientras las personas intentan ponerse a buen recaudo. Son las 7:07. Vamos con más información. Otro lado, la Sala Penal de Apelaciones Transitoria de Jaén ha confirmado, sí, la sentencia por difamación contra exdirectora del Hospital General de Jaén, Diana Bolívar Jó. La Sala Penal de Apelaciones Transitoria de Jaén ha declarado infundado el recurso de apelación presentado por Milagros del Rosario Cabrales Carrera y confirmó la sentencia que la condenó por el delito de difamación agravada en agravio de Diana Mercedes Bolívar Jó, exdirectora del Hospital General de Jaén. La decisión fue adoptada por unanimidad mediante resolución número 27, emitida el 17 de septiembre de 2026 en el proceso seguido por la querella presentada por Bolívar Jó. Con esta decisión, la sala confirmó la sentencia emitida el 7 de julio de 2026 por el tercer juzgado penal unipersonal de Jaén, que impuso a Cabrales 1 año y 6 meses de pena privativa de la libertad, suspendida condicionalmente por un periodo de prueba de 1 año y 2 meses. La condenada deberá cumplir reglas de conducta, entre ellas no ausentarse de su lugar de residencia sin autorización judicial, acudir mensualmente al juzgado de investigación preparatoria y reparar el daño ocasionado mediante el pago de la reparación civil. La sentencia también fijó 180 días multa equivalentes a 4.860 soles y una reparación civil de 15.000 soles a favor de la querellante. Son las 7:09 y lo que ha pasado en Lima, en este colegio de la Marina de Guerra del Perú, no es un escándalo, es un delito que aterra realmente. Y eso es el resultado, parte de la sociedad de nuestro país, de personas que porque tienen un buen puesto, tienen un buen trabajo, crían a los hijos con una mentalidad superior, creyéndose superiores a los demás, sin tomar en cuenta realmente que el Liceo Naval es de la Marina y la Marina es del Estado. O sea, todo se paga con plata del Estado. Por ende, debería ser, para entender mejor, un colegio nacional. Pero no. Ahí están. Y es un problema que trae mucha cola, sinceramente. Por ejemplo, el trato especial a los alumnos violadores del Liceo Naval, porque eso es lo que son. Por más que tengan, sean menores de edad, hay que llamarlo porque han hecho cosas de adultos, cosas aterradoras, delito. Y los delitos en este país se tienen que condenar, se condenan, se tienen que castigar. Primero los sacan protegidos por la policía, sin esposas, llevados en autos turísticos. Pero si fueran de un colegio del Cono Norte, serían tratados peor que animales, como unos verdaderos delincuentes. Pero no, son hijitos de papá, de mamá, son hijitos de marinos. Es indignante. Y hay nombres, ¿quiénes son? Carlos Aguilar, Mariano Loret de Mola, hijo de Marco Loret, que trabajó en el Liceo Naval como docente, muy conocido también. Ignacio Kleiman, usted por los apellidos no me vayan sacando. ¿Quiénes son estos chiquitos? Santiago Barriga, Vasco Rivera, Matías Remar o Remar, son los nombres de algunos de los investigados por violación en el Liceo Naval. 10 alumnos varones del quinto de secundaria contra un alumno varón del cuarto año. Hechos ocurridos al interior de un bus del plantel cuando retornaban de un campeonato deportivo. Es indignante realmente. Lo que genera indignación en la ciudadanía no es solamente que unos escolares detenidos hayan recibido pizzas, sleepings dentro de una comisaría, sino la percepción de que existen privilegios incluso cuando una persona se encuentra bajo custodia policial. Si los detenidos están siendo investigados por un delito, deben recibir un trato digno y respetuoso de sus derechos. Pero eso no significa que la autoridad deba permitir un trato preferencial que genere dudas sobre la igualdad ante la ley. En el caso del Liceo Naval Almirante Guise, medios han reportado que familiares llevaron alimentos, colchones y otros artículos a los adolescentes retenidos mientras continuaban las diligencias fiscales. La justicia no puede tener privilegios.

tengo miedo, porque le había dicho, si me jalas te mato. Es lo que dice. Díganme, eso de un adolescente en un salón de clase a su profesor, es decir, terrible. Hay docentes que han salido a revelar que había alertado de casos de bullying dentro de la institución, pero no le hicieron caso. Vamos, ahora sí, creo que en cualquier momento ya estaremos con el invitado del día de hoy.

atentos a la hora, que es importante. Son las 7 con 18 minutos de la mañana. El fin de semana, o la semana pasada, nosotros anunciamos públicamente que abríamos los micrófonos, abríamos las puertas de Radio La Cheverísima, no para entrevistar a los candidatos, sino para conversar con ellos, para que nos expongan, no a nosotros, sino al pueblo, y le den esa confianza de que puedan finalmente decidir su voto. Porque el pueblo ya se cansó de tantas promesas, en campaña se presenta como los salvadores,

0: todo lo pueden, pero después cuando llegan al poder, eso se acabó. Entonces, hemos, y quien ha tenido el contacto primero con la radio ha sido el ingeniero Jorge Eric Catón Guerrero. ¿Está bien, no? ¿Usted es católico? ¿Usted cree en Dios?
1: Ya, yo soy mormón de la Iglesia de los Santos de los Últimos Días, más conocido como los mormones.
0: Ya, sí. Pero usted...
1: Pero en su tiempo, en realidad, fui muy católico, muy creyente católico, y incluso puedes creer que hasta estuve en un seminario, quise ser en su tiempo sacerdote.
0: ¡Ah, caramba!
1: Sí,
0: y tiene la pinta de sacerdote. Bueno, abrir esta conversa, ingeniero. Yo tengo una conversación con usted cuando usted era su prefecto, no sé si la recordará.
1: Ya.
0: Y en esa conversa yo la he escuchado hasta en 2-3 oportunidades, porque una de las intenciones era, yo siempre para poder un poco conversar con la persona, tengo que conocerlas. Y en esa conversación yo encuentro varias cosas. Usted es ingeniero, ¿ingeniero de qué rama?
1: Soy ingeniero ambiental, estoy a punto de sacar una maestría, solamente me falta el inglés para culminarlo después de esta campaña electoral. Retomo ese inglés para poder culminar ya mi maestría y poder al 100% ser magíster en recursos hídricos. Desde ya soy especialista en recursos hídricos.
0: Creo que la pregunta debió ser para que el pueblo, atención pueblo de Jaén, estamos a menos de 15 días.
1: 13 días, mi querido.
0: 13
1: amigo.
0: Días de 13 elegir días. El nuevo alcalde de Jaén. Y aquí tenemos al alcalde de la juventud. Porque yo entro estos seguimientos que le he hecho el día sábado y domingo, porque ya me habían dicho el día sábado en la mañanita, me dijeron el lunes viene el ingeniero Catón. Y entonces yo estaba siempre averiguando, y hace unos días le hemos hecho el seguimiento y veo, o sea, algo me sorprende a mí en lo particular, ver cómo la juventud, o sea, cada día el ingeniero Catón tiene más adeptos, pero en su mayoría son jóvenes.
1: Efectivamente, en nuestra campaña siempre hemos tenido un enfoque juvenil, siempre hemos tenido un enfoque fresco, un enfoque que brinda confianza y que brinda ese carisma que todos en realidad queremos, ¿no? De una autoridad. En realidad es algo que nos nace en el fondo. No es un tema de que es impuesto, es un tema que nos nace en el fondo para poder llegar a la gente, ¿no? De poder decirle a nuestro pueblo, somos el grupo político que brinda confianza, y que estoy seguro que aparte de la juventud es la experiencia que uno tiene para poder llegar a la población, llegar a cada rincón donde realmente se necesitan muchos de los proyectos que hay que tener que cumplirlos, ¿no? Y la juventud en realidad es principal en nuestro proyecto político.
0: Son las 7:21 en la mañana, 7:21. Estamos conversando con el ingeniero Jorge Eric Catón Guerrero, candidato a la alcaldía de Jaén por el partido Cajamarca Renace, cuyo símbolo es el sol y la jota. Para que el pueblo vaya entendiendo, conociendo y decidiendo su voto, ingeniero, ¿quién es Jorge Eric Catón Guerrero?
1: En realidad Jorge Eric Catón Guerrero es jaeno de corazón. Mi padre es sanfelipano, mi abuela saicana, de raíces saicano sanfelipano, y mi adorada madre es de Chirinos. Nací hace 43 años aquí en la provincia de Jaén, estudié en el ex 508 en el colegio 16002 hasta el cuarto de primaria. De ahí quinto, sexto de primaria en el Alfonso Viviana Pinillos hasta el primero de secundaria. Alfonso Viviana Pinillos, fui cachimbo en el Alfonso Viviana Pinillos en ese entonces, cuando se tenía la tradición de los que entran al primero de secundaria, se los rapaban, ¿no? Y andaba pelado también en ese entonces. Pero bien, es parte de la cultura, es parte de la tradición que se vivía en ese entonces. Y de ahí salí a Chiclayo a estudiar un año en Ferreñafe, el tercero, cuarto y quinto ya en Chiclayo. Después retorné a la provincia de Jaén a hacer mis actividades. En ese entonces fui también colaborador en Radio Marañón, en ese entonces 2000-2001, apoyando a Radio Marañón como voluntario, como joven voluntario de un programa que tenía la Vicaría del Medio Ambiente, un programa que tenía Radio Marañón, donde teníamos un grupo de jóvenes voluntarios que apoyaban en diferentes actividades a la vicaría y por ende teníamos un programa en ese entonces, Voces de Esperanza. Y aún tenemos contacto con aquellos jóvenes que estábamos en ese entonces haciendo radio. Pero Jorge Catón es un joven que realmente de principios, de valores. Hace un momento te contaba que iba a ser sacerdote. Estuve en un seminario en Lima con los Camilos, los Camilos dedicados a la salud, una túnica negra y una cruz en el pecho, una cruz rojo. ¿Ah? No, para lograrlo simplemente hay que lograr a terminar todo el proceso de dentro del seminario, ¿no? Pero en su tiempo, un corto en el que estuve, me retiré de ello y empecé una vida como un joven normal que se la busca para poder salir adelante en realidad.
0: ¿Ha ejercido la ingeniería en algún momento?
1: Sí, claro, 17 años como ingeniero ambiental. Con humildad lo voy a decir, mis queridos amigos, he sido el ingeniero ambiental más antiguo de este lado de la región. Mi CV ha caminado en varios proyectos de infraestructura civiles en varias regiones, en varias ciudades, ¿no? Que he podido mostrar o presentar o estar con mi profesionalismo activo constantemente en varias obras, ¿no? Y también he sido subprefecto provincial, actualmente soy consejero regional con licencia para poder postular. Jorge Catón fue el más votado de la historia con más de 26.332 votos y yo siempre he dicho, eso no es un número, son personas detrás de ello que creyeron en mí. 26.332 votos, no es sino 26.332 personas que creyeron en mi persona. Y creo yo que como consejero no les he defraudado.
0: Estamos conversando con el ingeniero Jorge Catón, candidato a la alcaldía de Jaén, un poco para que lo conozcan. Realmente a mí me sorprende escucharlo hablar porque saco a conclusión por qué la juventud le está siguiendo. El ingeniero Catón, ¿en qué momento? Discúlpeme, yo tengo enemigos por decir la verdad, por decir lo que sí, cómo creo que son las cosas. Yo tengo enemigos por ser directo. Entonces, yo he dicho, la política hace rato dejó de ser una ciencia. El político ya dejó de ser político, hoy en día es un empresario, todo es un negocio. Y en estos tiempos difíciles que nos toca vivir en nuestro país en cuanto a la política, ¿en qué momento y por qué decide ingresar a la política Jorge Catón?
1: Bien dijiste hace un momento, hay muchos políticos que lo toman de una forma empresarial, más no a lo que realmente es la ciencia de servirle al pueblo. Yo soy creyente de hacer política de principios, política de valores, política real, política acorde a lo que el pueblo necesita. Una vez estuve en un evento y dije, yo sí hago una política de principios, una política de lealtad, una política de amistad en realidad, ¿no? Y hubo alguien que se paró. Y dijo, en este tiempo no existe esto. Le digo, no existirá en ti, pero en mí sí. No sé si en el resto existirá lo que yo practico, pero en mí, a mí me nace servirle a la gente. 14 años metido en política, haciendo política, haciendo labor social, más de 14 años. Y nunca mi labor social lo vendí al público, nunca lo vendí a Jaén, nunca hice como una foto para que Jaén me aplauda. El servirle a la gente es hacerlo con sentimiento, hacerlo con mucho cariño. Y al hacerlo con mucho cariño no implica tomarse una foto y venderlo para que el pueblo te aplauda. Eso no es hacer política, eso no es servirle a la gente, eso no es hacer labor social. Pero en el fondo yo siempre he hecho labor social y nunca pude tomarme una foto para venderlo al público, ¿no? Y es algo muy que los políticos actualmente hacen eso, ¿no? Para que sean conocidos, para que sean aplaudidos. Una foto no le importa cuánto vulnere su su tranquilidad, su persona de aquella que estás ahí apoyando, ¿no? Porque ellos no merecen ser expuestos ante su necesidad.
0: Cuán importante es poder conversar con los candidatos para que el pueblo lo pueda conocer. Y el ingeniero acaba de decir algo que yo, por ejemplo, cuando yo me iniciaba en la radio, todo el mundo me decía, todo el mundo, porque todo mi entorno me decía, te vas a morir de hambre, ¿qué vas a hacer de locutor? Y que, ¿cuántos años? Yo tengo más de 30 años creo haciendo radio y aquí estoy. He tenido tiempos frondosos, tiempos difíciles, pero aquí caminando, pero aquí estoy porque hago lo que me gusta. Y lo que me gusta es, en el centro de todo, es servirle al pueblo. Y es donde yo hago mía esa frase de Teresa de Calcuta: si no vives para servir, no sirves para vivir. Ingeniero Catón, ya hablando como candidato a la alcaldía de Jaén, ¿cuál es su equipo técnico?
1: En realidad, asumí esta responsabilidad de postular a la provincia. De Jaén, pero lo decidí en equipo, lo decidí no porque realmente me haya nacido a mí en el fondo, sino porque a un equipo detrás mío que siempre me acompaña.
0: ¿Cuán importante tomamos es cuando se lo esa piden,
1: decisión?
0: ¿No?
1: Tomamos esa decisión y esa decisión fuimos 12 personas, y bien decías hace un momento, jóvenes profesionales, jóvenes que no están manchados, jóvenes que no tienen problemas con la justicia, jóvenes que tienen experiencia y que realmente quieren hacer las cosas bien. Bien decías hace un momento, justamente ello es el equipo que me acompaña, profesionales civiles, docentes, contadores, economistas, incluso alguien que es parte de como caficultor también, dentro del equipo, ¿no? Y eso en realidad a mí me llena mucho, ¿no? Las personas que me acompañan. Entonces, a ello yo decidí postular frente al equipo que decidimos participar en esta oportunidad a la alcaldía de Jaén. Y a ello fuimos muy minuciosos de poder elegir quiénes son las personas que nos iban a acompañar como regidores, ¿no? Había una gran responsabilidad de por medio, ¿no? Para poder decir quiénes son las personas indicadas. Habían muchas personas que realmente tenían las condiciones o las características que yo necesitaba, políticos que no estén manchados, y si no fueran políticos, pero que sean técnicos y no estén manchados, que no tengan problemas con la justicia, que no tengan problemas profesionales, y lo más importante, que no tengan problemas como personas, ¿no? Y a ello es que elegí un equipo muy, muy bueno, que realmente ahorita están haciendo un trabajo arduo, distribuidos en muchos lugares, donde ya desde ya empiezan a tener aceptación, donde ya empiezan a mostrarse incluso en el ámbito político, ¿no? Como personas jóvenes, como personas limpias, como personas que tienen una trayectoria amplia, profesional, y que no están manchados como persona, que para mí, siempre lo voy a decir, es más importante, ¿no?
0: ¿Podría mencionar dos, tres?
1: Indiscutiblemente, dentro del equipo de regidores es el maestro Ramiro Díaz, un maestro que realmente, como él dice, más allá de ser maestro, es educador, ¿no? Educador, maestro puede ser como cualquiera, pero educador es alguien diferente, ¿no? Que imparte principios, que imparte disciplina, que imparte conocimientos, que imparte esa confianza como persona. Y a ello no me he equivocado, en realidad, de haberlo elegido al maestro Ramiro Díaz, un hombre que realmente ha caminado mucho. Ha sido candidato al gobierno regional en el año 22, si mal no me equivoco. Postuló como candidato a la región y tuvo una aceptación muy buena, quizás no le alcanzó para poder lograr, pero hizo un buen trabajo como candidato. Desde ese entonces ha mantenido esa trayectoria, ese perfil como un buen candidato, como un buen profesional y sobre todo como una buena persona, ¿no? Ha sido muy bien aceptado dentro del grupo, ha sido muy bien aceptado dentro del proyecto político, ¿no? Cuando digo aceptado dentro del proyecto político, porque cada persona que se va sumando, se va dividiendo como militante o simpatizante, existen muy buenas referencias de él, ¿no? Y a ello me enorgullece poder tener un equipo como él, ¿no? Y a ello hay muchos más, 11 más regidores que realmente tienen esas características, ese perfil que yo necesito y que el pueblo necesita. Limpios, transparentes en todo sentido y buenas personas.
0: Ingeniero, vamos a ir a una pausa cortita, nada más retornamos para seguir conversando.
2: 7:33. 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
1: Ah, ya, claro.

0: estamos de vuelta para seguir conversando con el ingeniero Catón, candidato a la alcaldía de Jaén. Ingeniero, estábamos conversando de su equipo técnico y nos, es otra cosa que nos alegra ver en usted que tiene gente, como se dice, limpia, ¿no? Gente, hay gente joven, hay gente de experiencia, pero gente es gente limpia. Y eso creo que lo que el pueblo busca, alguien que un candidato que no empeñe, que no hipoteque la municipalidad, porque hay tantas cosas hoy en día, pero bueno, vamos despacio. En un hipotético, en un eventual gobierno de Jorge Eric, Catón Guerrero, díganos tres proyectos en mente que no sean promesas, sino que usted cree que sí los puede hacer. No es que cree, sino que lo va a hacer. ¿Y cómo lo va a hacer?
1: Sí o sí, cueste lo que cueste. En realidad hay mucho por hacer. Jaén, yo estoy muy preocupado en realidad de llegar a nuestro eventual gobierno y encaminar los proyectos emblemáticos que tanta falta le hacen a Jaén. Proyectos emblemáticos que están en base al agua y en base al descongestionamiento del tráfico en Jaén, porque ya no se habla de horas punta, se habla de horas constantes de tráfico, de horas constantes que realmente nos quitan el tiempo, porque Jaén es una ciudad muy agitada. Jaén se dice que es la ciudad que no duerme día, tarde, noche y madrugada. Y a ello hay que estar preparados en realidad. Quiero dirigirme a la población de Fila Alta y todos sus aledaños. En nuestro eventual gobierno, quiero que me entiendan, en nuestro eventual gobierno sí o sí vamos a ejecutar el proyecto Sur. Gracias a Dios ya no es un caballito de batalla, ya no es una promesa que sea difícil de poder cumplir. Ya se está culminando la formulación del expediente.
0: Hay que acelerarlo y terminarlo.
1: Ojalá lo terminen en esta gestión. Y si no fuera así, en nuestro eventual gobierno, ese expediente tiene que pasar una revisión exhaustiva. Porque los proyectos de gran magnitud se tiene que revisar antes de empezar la gestión de búsqueda del presupuesto que tanto necesitan nuestros proyectos. Daré la responsabilidad bajo convenio, acuerdo con el Colegio de Ingenieros en Jaén. Colegio de Arquitectos también tiene que estar metido en este proyecto antes de empezar el financiamiento. Quiero un proyecto donde le pueda minimizar los errores que muchos proyectos grandes de gran magnitud presentan en la ejecución. Mientras menos errores vamos a tener o encontrar durante la ejecución, es más rápido de poder culminar, es más rápido de poder decir nuestra población tiene que esperar. Porque imagínate, un ejemplo es el Alfonso Villanueva Pinillos. Se mofaban el pecho, decían, sí, nosotros dejamos el expediente con el dinero, el presupuesto listo ya para poder empezar la licitación y se pueda ejecutar este proyecto. ¿Cuán fácil es poder hacerlo ellos? El tema es durante la ejecución es donde se identifican muchos problemas. Y muchos problemas durante la ejecución, algunos funcionarios por temor no asumen responsabilidades, por temor de ser denunciados posteriormente, simplemente lo dejan pasar, pasa el tiempo, pasan los años, pasan los meses, pasan los años, y quien es afectado es el pueblo por tener expedientes mal formulados. Y no solamente es la espera de una población, sino también afecta el presupuesto de la entidad. No, porque piden ampliaciones, piden adendas, piden gastos generales, piden todo. La empresa no pierde. Quien pierde es el pueblo. Entonces, a ello es que queremos llegar a tener proyectos bien formulados, pero siempre con el profesionalismo bajo convenio de los colegios que puedan existir aquí en la provincia de Jaén.
0: Por ejemplo, una de las cosas que nosotros hemos dicho también acá algunas veces es que, para que el pueblo entienda, o sea, la idea de este magazine es hablarle al pueblo con el lenguaje que entiende el pueblo. Entonces, hay, por decirle, una autoridad. Hay una autoridad que va a hacer una obra, no hace una obra que le cuesta 600 mil soles, no hace una obra que cuesta 400 mil, quieren obra de millones para arriba. Ya, esa obra cuesta 5 millones. 5 millones. Pero realmente la obra termina haciéndose con menos de 3 millones.
1: Así es.
0: ¿Y cómo hacer para poder evitar todas esas cosas, ingeniero? Usted es ingeniero.
1: Efectivamente, el empresario, ¿qué es lo que pasa? Que cuando alguien hace una campaña millonaria, es porque está endeudado con el empresariado, es porque está endeudado con las personas que financian campañas. Es empresario que no compra pan para vender pan, obvio que va a tener que comprar.
0: Lógico, el empresario no tiene
1: que va
0: la
1: a tener
0: culpa.
1: Que comprar para poder vender algo diferente y poder tener mayor rentabilidad. Mientras mayor rentabilidad pueda tener el empresario, para él está feliz. Pero quien le afecta y el pueblo no se da cuenta es el mismo pueblo, porque los recursos empiezan a recortar, los recursos ya no alcanzan, por eso es que cuando van a la municipalidad y dicen, no hay plata, no hay para hacer esto.
0: Bendita palabra, no hay
1: entonces,
0: plata.
1: Ya están acostumbrados a ello, ¿no? Pero siguen eligiendo mal. Esperemos que en esta oportunidad tengamos el pueblo más sabio, más inteligente, más informado. Informémonos, mis queridos amigos, mi querido pueblo. Campaña millonaria, no creas que va a pensar en ti en una gestión. Campaña millonaria,
0: por eso hemos dicho que la
1: obvio,
0: y es que negocio.
1: Es un negocio para ellos. Nosotros estamos haciendo, no se imaginan lo austero que estamos haciendo. Salimos con 2-3 personas a cada punto, distribuidos en varios puntos, en varias invitaciones. Nosotros no llevamos portátiles. Las portátiles nos generan a diario gasto. Y no es un gasto cualquiera. Imagínate, suma alquiler de camionetas, combustible, alimentación. Algunos se van pagados como lo están haciendo, claro. Algunos políticos, porque no lo hacen gratis.
0: Entonces todo eso lo van anotando.
1: Todo eso va sumando y súmalo pues 20, 30, 40 camionetas. ¿Qué es lo que pasa ahí?
0: Y lo que tienen ya los candidatos tienen 1, 2, 3 campañas.
1: Así
0: o sea, será
1: es,
0: peor.
1: ¿No? Entonces,
0: ingeniero, antes de seguirnos envenenando, ingeniero, usted en un eventual gobierno municipal, el tema del mercado 28 de julio. Yo tengo ya casi 14 años en Jaén. Y yo hice un reportaje ahí casi a los 2 años, 3 años que llegué a Jaén. El tema del mercado 28 de julio es un riesgo total. Y yo lo escuché a don Walter Priet, a don Walter no lo escuché, a Panchito Delgado lo escuché mucho. A esta gestión también. Pero no han hecho nada. ¿Usted cree que puede hacer algo por la gente el 28?
1: Efectivamente hay dos opiniones diferentes. Hay quienes desean la modernización del mercado, hay
0: claro.
1: quienes lo desean, pero hay quienes, otro grupo, que no desean la modernización, que prefieren estar ahí, pero necesitan el acondicionamiento, como por ejemplo el sistema eléctrico que ya está totalmente en mal estado y necesitamos ya actualizar toda esa línea del sistema eléctrico. El techo está a punto de colapsar tantos años, un material, ese techo que ya empieza ya a sentir que ese colapso y los mismos comerciantes empiezan ya a ser afectados por ello, filtraciones, donde les dañan sus productos, donde les dañan su mercadería y todo ello, ¿no? Entonces, hay un tema de orden que se necesita tener también a ello. Nosotros apostamos por la modernización, siquiera como mínimo de uno de los mercados, bien puede ser el Roberto Segura, bien puede ser el Mercado 28 de Julio, bien puede ser el Sol Divino, bien puede ser el Mercado Central, que ya empiezan la ejecución, si mal no recuerdo. El Mercado Amojú también, que necesitamos ya modernizar nuestros espacios comerciales. ¿Por qué no empezar a modernizar algo, una de las de los mercados que son más activos económicamente.
0: El 28, ¿no? Es emblemático.
1: El 28 es emblemático, el Roberto Segura, pero no es solamente decir, mis queridos amigos, no es solamente decir, sí, quiero modernizar. Hay que pensar varios factores detrás de ello, como por ejemplo, como por ejemplo, si yo quiero modernizar el 28 de julio, yo tengo que garantizarles el plan de contingencia, el área construir antes de movilizarlos, de mover a todos los comerciantes a un área específica. Tener ese plan de contingencia de forma adecuada. Pero ahí no queda también el tema. El tema también que hay que pensar que en ese cambio de al plan de contingencia a la nueva área, hay que entender también a los comerciantes que no solamente dicen los cambios, sino también ese cambio implica que baja las ventas, tienen que adaptarse un corto tiempo, tienen que detrás de sus negocios están sus familias, están sus créditos, sus préstamos a diferentes entidades bancarias, financieras. También hay que coordinar antes del cambio, antes de que pasen al plan de contingencia, también la coordinación con las entidades financieras para el congelamiento provisional hasta que logren la adaptación, se logren adaptar al plan de contingencia. Porque el plan de contingencia no quiere decir que ya los puse acá y todo el mundo va a llegar y van a tener esa rentabilidad como lo tenían en el mercado 28 de julio, lo que estaban acostumbrados. Entonces, ese cambio es lo que tenemos que tener nosotros como precavidos, prevención ante lo que pueda suceder, ¿no?
0: Justo era que le iba a interrumpir cuando se estaba explicando todo esto. Es que yo he conversado con comerciantes del 28 y una de las cosas que me decían casi lo mismo en diferentes formas es que dicen, pero mira Wilson, dicen, ya, que van a modernizar, ya van a, dicen de dos, hoy un alcalde que nos dijo de tres pisos nos iba a hacer el mercado, ya. Pero ¿qué pasa si a nosotros, porque nos dicen que no, o sea, para construir tenemos que salir? No nos dicen a dónde vamos a ir, o sea, ¿qué vamos a hacer? Yo he educado a mis hijos acá, han crecido mis hijos acá, son profesionales gracias a esto. Ahora, ¿y qué pasa si en el camino la obra se detiene, la obra la abandonan? Entonces, esa es la preocupación de muchos comerciantes del 28, ingeniero.
1: Sí, efectivamente, ¿no? Ya he venido escuchando varias percepciones, ¿no? La forma y también la experiencia que yo he tenido de haber participado en Lima como especialista ambiental, haber participado en la ejecución de la construcción de un mercado público-privado, ¿no? Donde los comerciantes también administran la parte económica durante la ejecución. Y la experiencia a ello en la socialización con los mismos comerciantes, se tenía que ver la socialización con las entidades bancarias, financieras, para poder permitirle al comerciante la congelación provisional de sus deudas, para que en el cambio del mercado, del área donde trabajan, hacia el plan de contingencia, ese proceso no es fácil. Hay un proceso de adaptación del comerciante y del cliente, porque el cliente, como ve otro lugar, otra área, empieza a migrar a otros puntos. ¿Cómo hacerlo atractivo también para que el cliente venga y siga ese flujo comercial? Hay una preparación antes de, ¿no? De capacidades en la población, ¿no? Hay que capacitarlos, hay que verlas, darles las comodidades para que el cliente también se sienta en un área confort, ¿no? Durante la ejecución del proyecto. Pero ahí no queda también el tema. Darle comodidad, darle adaptación al cliente, al comerciante reubicado en el plan de contingencia, sino también el congelamiento de sus cuentas. Pero también hay otro tema mucho más allá: garantizar que el proyecto esté bien formulado, y que durante la ejecución tenga lo más mínimo en paralizaciones por errores de formulación de expediente. Para ello, como yo siempre he dicho, si vamos a pensar en ejecutar alguno de estos mercados importantes, hay que tener de la mano, bajo convenio, al Colegio de Ingenieros y al Colegio de Arquitectos para que nos ayuden a identificar en el proceso de formulación del expediente, de uno de los expedientes, uno de los mercados que queremos modernizarlo, que pase una exhaustiva revisión por buenos profesionales que hay en el Colegio de Ingenieros, los agremiados que hay dentro del Colegio de Ingenieros, del Colegio de Arquitectos, para que nos ayuden a identificar aquellas falencias que pueda tener el expediente. Una vez garantizado la formulación de forma adecuada del expediente, ahí recién podemos empezar el proceso después de la licitación pública, ¿no? De este proyecto, en ejecución, ver y garantizar lo antes mencionado, ¿no? Que el plan de contingencia tiene que funcionar y el comerciante se tiene que adecuar. No los vamos a dejar solos, no los vamos a dejar a la incertidumbre de qué sucederá, sino saber y estar preparados ante todo lo que se pueda suscitar durante la ejecución. Garantizamos un presupuesto adecuado desde un gobierno central para poder iniciar y culminar cualquiera de estos mercados emblemáticos que tiene nuestra provincia de Jaén. Hay que garantizar ello, y ahí nosotros, en verdad, creo yo que el profesionalismo y el equipo que nos acompañe es de gran importancia para poder formular estos proyectos de forma adecuada.
0: ¿Cuán importante poder conversar con las personas idóneas, capacitadas, que tienen una visión realista, prometer algo que se puede hacer? Es el ingeniero Catón, ingeniero Quique Catón, como lo conocen cariñosamente.
1: Coqui Catón.
0: Lo conocen aquí en Jaén, entonces él estamos conversando. Hay un tema complicadísimo, no sé si me lo resume el tiempo, nos estamos sobre el tiempo, el tiempo se nos ha ido volando, ingeniero. La casa. Yo tuve un jefe hace muchos años que me dijo: hijo, para hacer un buen trabajo hay que empezar limpiando la casa. ¿Cómo limpiar la casa cuando cada gestión ha ido dejando tanta gente que yo a mí me aterra ir a la municipalidad porque hay tanta gente que no saben ni ellos mismos qué hacen? O sea, cada gestión ha ido dejando su gente. ¿Se puede hacer algo en una gestión de el ingeniero Catón?
1: Efectivamente, la municipalidad provincial de Jaén está sobrepoblado de trabajadores. La ley los ampara desde que se acogen a muchos de los trabajadores, se han acogido a la reposición judicial y han sido aceptados porque la ley los ampara. Pero bien por ellos, en realidad, porque soy creyente que detrás de ellos también hay familias, no hay hijos que hay que mantener, pero ya están ahí puestos. Yo soy creyente de que hay muchos funcionarios, hay muchos trabajadores estables, hay reposiciones judiciales, hay muchos de ellos contratados, ¿no? Que hay que darle la responsabilidad específica de ciertos temas donde estén inmersos en las áreas, ¿no? Para poderles dar, de acuerdo, donde estén inmersos, darle responsabilidades. Mi gestión tiene que ser una gestión con resultados, una gestión donde les encarguemos ciertas responsabilidades tal cual donde están allí, pero me muestra resultados. Yo soy creyente que dentro de la municipalidad hay muy buenos profesionales, hay muy buenas personas, como que también hay algunos que están identificados que son malos profesionales, que son malos funcionarios, pero conozco de aquellos que son muy buenos, que hay que darle la responsabilidad. No hay que ampliar una nueva área, una nueva institución para seguir generándole más carga de sueldos, de personal dentro de la municipalidad, como un candidato o dos, tres candidatos proponían. Un nuevo instituto, una nueva área, donde les permite poder contratar a más gente. O sea, si estamos hablando que la municipalidad está sobrecargada, ¿por qué seguir generando más carga a la municipalidad si hay buenos funcionarios dentro de la municipalidad? Que hay que saber darle la responsabilidad, que por temas políticos simplemente han sido arrumados.
0: En resumen, ingeniero, lo digo yo. Lo que están ahí, ya bueno, están ahí, no se lo puede sacar ya. Pero tienen un sueldo, se le paga. Entonces, que trabajen, que trabajen. Ingeniero, el 4 de octubre, para que Jaén salga del atraso, ¿qué hay que marcar?
1: Marcamos el sol y la jota en el centro de Cajamarca Renace por un proyecto político real, por un proyecto político que piense en las familias, que piense en las personas de a pie y no en el empresariado como muchos otros lo hacen. Cajamarca Renace es la mejor opción aquí en la provincia de Jaén, y encantados de poderle servir a mi pueblo y hacer verdadera política, la política que nuestro pueblo tanto necesita.
0: Todavía tenemos unos días, espero tenerlo aunque sea una vez más por acá, ingeniero. Muchísimas gracias. Ha sido el ingeniero Jorge Eric Catón Guerrero. Muchas gracias.
1: Muchísimas gracias por este tiempo.

0: 8 en punto.
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0: 8 y 29.
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no hay tiempo para nada, momento, nos vamos, gracias. Ya viene por acá Nerio Rodríguez. A la 1 de la tarde, Walter Altamirano. Y después de ello volvemos nosotros a las 2 de la tarde. Con la segunda edición del Festival de la Cumbia. Su amigo de siempre y para siempre, Wilson Valladolid, te dice gracias. Punto final con los Jaguares de la Cumbia. 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

0: 9 y 28. 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

0: merecen muchos
1: o muchas.
0: Que te perdone Dios, porque yo no te perdono. Tú me hiciste mucho daño y eso jamás te lo voy a perdonar. No guardes rencor a nadie. Enséñale a ser gente. Si le hiciste daño, pídele disculpas, dile, me equivoqué, te hice tanto daño, perdóname, discúlpame. Sígono, mi querido Satanás. Buenos días, Perú, ¿qué tal, cómo están? Bienvenidos. Hoy es lunes 21 de septiembre del año 2026. Estamos en el mes de la primavera. Se viene la primavera el 23 de septiembre. En primavera, afirma y confirma tu respuesta. 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

la letra de esa canción de la primerísima armonía 10. Número de cabina 914-953992. Te repito, 914-953992. WhatsAppea conmigo, envía tu saludo, reclama tu canción. 914-953998. 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

graba sus canciones de antaño. Por ejemplo, esta canción se llama Nadie Como Tú. Hace mucho tiempo, de repente, no estaba tan grabado como decimos nosotros, con toda la tecnología o con la sofisticada tecnología que hoy hay un día, valga la redundancia. Está grabando casi todas sus canciones del ayer y definitivamente que viene obteniendo resultados muy halagadores por parte de los seguidores de Agua Marina. Canciones como Muchachita también está grabando, con Paso Fino, Celosa, entre otras canciones que ya estaremos haciéndolos escuchar a través de la programación de la Cheverísima. Qué buena. Para la gente que está de cumpleaños hoy día, 21 de septiembre, que les vaya muy bien, que disfruten su día como tiene que ser. Estamos en el mes de la primavera, en el mes de Nuestro Señor de Huamantanga. Y las cosas están yendo muy bien. Espero que para usted también, que tengas un día maravilloso, lleno de paz, tranquilidad, de fuerza, de entendimiento. Que las cosas marchen como tú las has planificado. La mente domina el cuerpo. 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

Oro, Chapulín el Dulce y Jaime Moreira. En la primera guitarra está Jaime Moreira y en la vocalización el gran Julio Edmundo Salguerán, conocido en el mundo artístico como Chapulín el Dulce. Grandes figuras representativas del ritmo tropical andino, o como tú lo llamas hoy en día, la chicha. La chicha emerge del centro de nuestro querido Perú. Grandes protagonistas de la talla de Chapis, que vienen desde Chupaca a Huancayo. Ahí es el grupo Génesis, Alegría, Omnis, Vico y su grupo Caricia, Pintura Roja, entre otras agrupaciones que definitivamente son los iniciadores de esta corriente musical que hoy en día nuevamente está saliendo a flote. 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

0: 94.
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esta canción se llama Cuando Florezca el Chuño, ¿no? Así lo puede reclamar a través del 914-9539-92 914-9539-92 es el número de la cabina de la Chéverísima. Qué buena para que reclames tu canción. Envíe tu saludo. Iniciando una nueva semana, espero que te esté yendo bien. Con el pie derecho debemos de empezar. Contentos, felices de la vida. Para toda la gente que nos escucha en San Ignacio, buenos días. Buenos días a todos los empresarios de San Ignacio, a todos los comerciantes, a los emprendedores que desde muy tempranito también están escuchando la Chéverísima. Qué buena. Gracias Chirino, La Coipa, Guarango, San José de Lourdes, Tabaconas, Nambaye, por estar siempre escuchando su radio cumbiambera, la Chéverísima. Qué buena.

Sincero, como se llama esta canción. Mix Amor Sincero con Rebeldes de la Cumbia de Paolita, ¿no? Saludos para toda la gente que nos chequea también aquí en Jaén a través de los 102.3. Gracias por estar con la radio desde muy tempranito. Wilson Valladolid te acompaña con lo mejor de el magazine Hola Nororiente, con las noticias calientitas y los mejores recuerdos de tu vida. ¡Qué boca!

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familia chéverísima, ¿cómo están? Bienvenidos a la siguiente hora de programa. ¿Cómo está la gente que está elaborando a esta hora en los diferentes talleres de mecánica? Saludos para nuestros amigos de la Tri Móvil, la gente que está en construcción civil, en las oficinas, en los mercados. Ahí están escuchando a la chéverísima, qué buena. Lunes, inicio de semana. Aquellos que fueron a bailar de juerga anoche, uy, ya me imagino cómo están. Con esa resaca, con ese turrón. Por eso yo siempre digo, el domingo no salgas, salvo que el lunes estés de franco, porque si no vas a ir con una cara, hermano, de pocos amigos.

0: Listo, ¿qué tal? ¿Cómo están? Buenos días. Buenos días a toda la gente que nos está viendo ya a través del TikTok de la Cheverísima. Qué buena, un poquito más acá, listo, ya. Buenos días. ¿Cómo está, señor? ¿Cómo está, señora? ¿Qué tal? ¿Cómo te va? Somos su radio, la Cheverísima, qué buena. Hoy es lunes, inicio de semana. Para toda la gente que están ahí en casita, sobre todo las mami, las reinas del hogar, preparando ese rico almuerzo y por supuesto escuchando la Cheverísima, qué buena. Saludos para ellas desde muy tempranito. Desde muy tempranito escuchan a Wilson Valladolid. Las mami, las reinas del hogar, están con su radio, la Cheverísima, qué buena. Buenos días a todos, buenos días. Estamos de feria. Caen está de feria, está celebrando.
1: Porque seguimos repartiendo.
0: Siete patronal en honor al señor de Huamantanga. Es el mes primaveral. En esta primavera, afirma y confirma tu respuesta. 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

0: 11 y 31.
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más o menos en el año 1995. 1995 esta canción como sonaba. Los adolescentes desde Venezuela. Oye, Porfi Baloa, explícale tú en el piano cuánto la amo. Ese era el guapeo característico de los adolescentes de Venezuela, ¿verdad? Vamos con saluditos. Hola, y se mando un saludo para Kelly, saludo para Edgar, Johnny y también para José. Te estamos escuchando aquí en Morro Solán Alto. Otro saludo, mándale un saludito, dice, para mi mami, la señora Mari, de parte de su hija Ingreída, que la quiere muchísimo. Alondra, por favor, quiero una canción del grupo 5, me dice. Hola, Mati, un saludo para Raúl, que nos escucha allí en San Ignacio. Saludo para la familia Alberca, saludo para Raúl Alberca, para sus hermanos Gina, saludo para Junior, José Luis y Fernando. En San Ignacio nos escuchan a través de los 107.5. Mándate un saludo para la gente de Magianal. Te escuchamos todos los días en Magianal, dice. Saludo para la familia Carrión, saludo para Elsie Carrión, para sus hermanos Panchito, dice, y también para Anthony, que están escuchando la chéverísima, qué buena. 914-953-992 es el chévere WhatsApp para que envíe tu saludo, reclame tu canción. Saludo para la gente que nos está viendo en TikTok, para Segundo. Saludo para Segundo, la gente de Chiclayo, ahí está viendo la transmisión del TikTok. Saludo para Andrea, para todos aquellos que están viendo la transmisión del TikTok de la chéverísima, qué buena. Al mismo tiempo en el Face estamos haciendo transmisión en el Face y también en el TikTok de la radio. Envíen su saludo. 914-95-39-92. Prácticamente ya estamos a punto de finalizar mañana, chéverísima. Al mediodía viene la trilogía de la cumbia. A la 1 de la tarde, Walter Altamirano.

unas obras, esta es una obra que nos deja Edita Guerrero Neira, integrante de la familia de Corazón Cerrando, que nos dejó. Pero sus obras siempre están en el corazón de todos los peruanos. Tantas canciones como Muriendo de Amor, entre otras, la gente aún sigue bailando y recuerda la voz de Edita Guerrero Neira. Vamos rápidamente con el precio del café, a ver cómo está el precio del café. El precio del café, según la bolsa de valores, está a 275 soles. 275 soles el quintal de café. El precio del dólar está a 3.37 soles. Vamos a ver cuánto cuesta el quintal de café en soles. El quintal de café en soles está costando 926 soles el quintal. 926 soles el quintal de café. ¿Cuánto está el precio del cacao? El kilo de cacao está a 5.30. 5.30 dólares el kilo de cacao, más o menos está a 17 soles, ¿ya? Le reitero el precio del café. ¿Cuánto es el precio del café? 275 dólares el quintal de café en soles está. 926 soles y el kilo de cacao está a 5.30 en soles, más o menos 17 soles. Es el precio del café y cacao. 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Hasta mañana, Perú.

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0: 12:31. 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

marca el cronómetro en nuestros estudios, 1:05 p.m. 5 minutos. Muy buenas tardes y bienvenidos. Muy apenados, muy doloridos, de alguna manera, porque formamos parte de este mundo, la comunicación. Susy Aponte Polo, conocida en el mundo de la comunicación como la China Polo, periodista que estaba candidateando en la región Ancash, ha sido asesinada este fin de semana vilmente, cobardemente, en Caraz. Es un lugar que pertenece a la provincia de Huaylas, en la región Ancash. La China Polo era una periodista controvertida, confrontacional, sobre todo contra los corruptos de toda índole. Como comunicador y como medios de comunicación, vamos a hacer un minuto de silencio como homenaje póstumo a la China Polo. No sé si estamos, hermano. Un minuto de silencio.

gracias. Muchas gracias. Me dicen que la señal del Face sale con eco. Por favor, nuestros técnicos, estar atentos. El gatillero y la persona que aparentemente habría financiado para el asesinato de la China Polo han sido detenidos. Bueno, por lo menos han sido presentados por la policía como detenidos. El gatillero aparentemente presenta 3 disparos de bala en el cuerpo. Señor, y ambos de nacionalidad venezolana. Es la información policial que por supuesto nos están soltando. El arma con la que habrían asesinado a la China Polo, a Susi Aponte, pertenecería a un oficial de la policía, arma que ha sido reportada supuestamente como robada en el año 2023 y robada de una comisaría. Y justo esa arma resulta en mano de estos supuestos sicarios. Finalmente, tenemos que decir, frente a estos momentos sombríos de tanta corrupción, de tanta violencia, de tantísima inseguridad, solo corresponde pegarse a las manos del Señor para que nos proteja y nos cuide. Porque pedirles que protejan o nos protejan a las autoridades o pedirles justicia a las autoridades resulta siendo muy remoto o muy escaso en esta patria. Porque ha tomado por asalto no solo los corruptos a las instituciones, sino ha tomado por asalto el hambre, la ambición de hacerse ricos de la plata, ha asaltado su mente y su corazón. Por eso es que gobiernos van, gobiernos entran y seguimos en lo mismo, siendo un país subdesarrollado, siendo un país, señor, cada vez más inseguro, siendo un país cada vez más pobre. Repito, no solo porque ellos como corruptos han tomado por asalto las instituciones y las arcas del Estado, sino simplemente porque porque su anhelo, su deseo por hacerse ricos, por la materia, por lo material, ha tomado por asalto sus mentes y sus corazones. En eso estamos. Con esto, señoras y señores, a continuación, algunos titulares, maestrito, por favor.

titulares, algunos de ellos para esta jornada en Altamira, Noticia por la Verdad y la Justicia a través de Radio La Cheverísima. Resulta que esta bendita Municipalidad Provincial de Jaén no estaría rindiendo cuentas de forma transparente, y peor en este gobierno, señor. Extorsión y amenazas contra el candidato a la alcaldía de la provincia de Jaén, Jorge Catón, deberían ser investigadas en la brevedad posible. Entre tanto, padres de familia de la institución educativa Alfonso Villanueva Pinillos de Jaén exigen a su director detalle o explique por la que les están pidiendo dinero para supuesto pago de alquiler de locales. Exigen aclaración sobre esto, señor. Entre tanto, la RIS Jaén anunció un gran acontecimiento. ¿Cuál es ese? Campaña de vacunación canina. En el ámbito nacional, señor, es posible que en las próximas horas Vladimiro Montesinos se ponga en libertad. Según esta última resolución de la tercera sala penal, lo detalle más adelante, señor. Diputada por Moquegua, Graciela Condori, ha puesto en desesperación a ciertos corruptos de las Fuerzas Armadas y de la Policía al preguntar dónde van los miles y millones de soles año a año que se aprueban para el Braille, y la situación sigue siendo la misma. Estas y otras serán las noticias de esta jornada, compadre. No se me mueva, no se me corra de la señal. Vamos a la pausa.

0: seguimos con fallas en el audio de la cuenta del Pay. Nos siguen escribiendo nuestros seguidores. Si fuera muy amable, nuestro técnico, por favor. Muchísimas gracias. Agradecemos, por lo menos estamos nítidamente en las señales de radio, ¿no? 102.3 en Jaén, 88.3 para la zona rural, 107.5. Ahí, por supuesto, en todo caso pueden copiarse, compadre. 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
0: Bueno, me están dando cuenta de un fuerte sismo de 4.0. ¿En qué lugar, por favor? Epicentro, mayores detalles. Muchas gracias por esta alerta. Bueno, me dicen nítida la señal en el Face por el sector El Huito. Por favor, confirmen cómo está. Ah, en el Cusco, este dato de último minuto sobre un fuerte sismo de 4.0 que se ha registrado hace unos instantes en la región Cusco. Muchas gracias por este aporte, por este detalle. Ya lo sabe, hasta las 2 de la tarde conectado, señor, con nosotros, pero sobre todo para su denuncia, participación al aire, el 929-468-99, nuestro celular WhatsApp para que usted llame, denuncie, participe, para que usted nos envíe sus documentos sobre cualquier hecho, pero también en nuestro número de Yapecito para que usted nos aporte, colabore con nosotros, compadre. Este es Altamira Noticia por la Verdad y la Justicia. Repito, celular WhatsApp 929-468-99, que a la vez es el número de Yape. Hasta las 2 de la tarde, listo para atenderle, señor. 1:16 p.m, la noticia de primera mano. La red integrada de salud de esta provincia de Jaén, que pertenece a la Dirección Regional de Salud de Cajamarca y por ende al Gobierno Regional de Cajamarca, ha anunciado un gran evento esta mañana, un gran acontecimiento, la llaman. ¿Qué acontecimiento? Campaña de vacunación canina. Psicoseándonos, al afirmar que la rabia sigue siendo una enfermedad peligrosa, han anunciado este gran evento, campaña de vacunación de canes. Y por supuesto, señor, anunciando el día, la fecha y la hora. Vamos a escucharlo, maestrito, por favor.
2: Y vamos de lleno ya a la campaña de vacunación. La campaña de vacunación ha sido lógicamente aprobada con la resolución directoral 191 del 2020 de este año, que se aprobó el 15 de abril. Entonces tenemos un marco legal para esta campaña. El día central es el 26 de septiembre. Nuestra meta es vacunar 28.419 canes. Todos los establecimientos de salud del ámbito de la red Jaén deben hacer la vacunación. La vacunación está aquí diseñada para que empiece ahora. Ya hicimos el lanzamiento hace unos días, el día viernes, y ya han iniciado algunos la campaña, ¿no es cierto? ¿Por qué decimos día central? Porque ese día se vacunan en las capitales distritales, en los centros, en las capitales del centro poblado, ya, mejor dicho, en las zonas urbanas, ya tenemos garantizado. Y en Jaén, lógicamente, los puestos de vacunación para cubrir van a estar ubicados en todas las áreas de Jaén.
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0: Seguimos mal, parece la señal en

Yo creo que estas cositas deben ser más importantes, hacer una campaña, ¿no? Para mejorar los centros de salud que pertenecen a la red integrada de salud de Jaén, RIS-Jaén. Yo creo que debe ser un poquito más importante hacer una campaña, por ejemplo, por la salud pública de Jaén. Por la salud pública. Te va por la calle Iquitos, te va por la Sánchez Carrión, te va por la Tupac Amaru, toda la ciudad de arriba hacia abajo. Aguas pestilentes que discurren todos los días desde hace muchísimo tiempo. Y aquí hay un peligro a la salud pública. Entonces, yo creo que debe ser un poquito más importante que su campaña de vacunación, solo un poquito más importante, de hacer campañas para frenar estas aguas que discurren pestilentes por las calles, atentando contra la salud pública. Yo creo que debe ser un poquito más importante hacer una campaña, por ejemplo, más, señor Severa, sobre esas pozas pestilentes que están en la parte baja del sector de Linderos. Señor, que yo no sé la gente cómo soporta vivir ahí, desayunar, almorzar, cenar en medio de esos olores pestilentes. Yo creo que hacer una campañita sobre este atentado a la salud pública respecto a las pozas de oxidación es un poquito, creo yo, más importante que la campaña de vacunación canina. ¿Sí? Yo creo que es un poquito más importante que la campaña canina hacer una campaña por las mejoras en el servicio del SIS, porque esa gente humilde tenga su medicina que le solicita, no que medicina chimba o medicina baratita le den y la que cuesta caro anda afuera a comprarlo. O el servicio más caro anda afuera porque aquí no lo tiene el SIS, etcétera, etcétera. Yo creo que estas cositas resultarían siendo más importantes que, por supuesto, la importante campaña de vacunación canina. ¿Sí? Yo creo que debe ser un poquito más importante, señor, mejorar administrativamente, porque administrativamente están de patas, están debiendo a cuánta gente, a cuánto proveedor, señor, que les dio su trabajo, que les dio servicio, y estos sinvergüenzas de la RIS les importa un comino, como por ejemplo pagar servicio de reparación, señor, de vehículos, de ambulancias. Entonces yo creo que estas cosas, mejorarlas debe ser un poquito más importante que una campaña de vacunación canina. Señor, ¿sí? Yo creo que hay otras actividades mucho más importantes que la campañita de vacunación canina. Sino que, para justificar que algo están haciendo, para justificar el gasto de algún presupuesto, de algún recurso, aparecen con estas cosas. Hagan cosas buenas. No solo hagan cosas hasta donde sus vistas alcanzan, la mirada suya alcanza. Hagan más allá de eso. Cosas grandiosas por la salud pública, por Dios santo. Año tras año se pasan en la RIS, señor, cobrando sueldo, beneficios y otras cosas, y haciendo poquísimo, repito, el tema de los establecimientos de salud como centros de salud y puestos de salud es un tema grave. Están desmantelados, desguarnecidos, muchos de ellos sin medicina, sin personal, repito, al punto que la gente está prohibida enfermarse feriados o domingos porque no hay atención, porque está cerrado. Y estas cosas yo creo que deben ser un poquitito nada más, así 0.01, no 0,01000%, un poquito más interesante que una campaña de vacunación canina. Yo creo, pero si alguien no concuerda conmigo, por supuesto ahí está el 929-460-899 para que pueda llamar, por supuesto, con mucho gusto y contradecirnos. Muy bien, 88.3, en el huito normal la señal. Por favor, siga reportándonos porque los técnicos están ahí, chamba, observando qué ocurre aquí. Muchísimas gracias, sobre todo la señal en la cuenta del Face. Este es Altamira Noticias, 929-460-899. Los estudios de radio, La Chaverísima, calle Huamantanga, 1555, esquina con Capitán Quiñones, segundo piso, casi en el centro de la ciudad. 1:24, la noticia no se detiene, 1:24.

0: César Torres es el gerente de la inversión privada. Esta es una área, ¿no? Como desarrollo económico local, como desarrollo social, así. Un área, inversión privada. El gerente de esta área de la inversión privada del gobierno regional de Cajamarca, muy emocionado hace unos instantes, ¿no?, ha salido a hacer alarde otra vez de los millones de soles, pero esta vez de obras por impuestos, que dice está ejecutando el gobierno regional de Cajamarca, corrupto, que con la bendición de Dios ya se va en diciembre, señor, y que está haciendo cosas espectaculares. Son millones y millones, esta obra aquí, esta obra allá. Oiga, por poco falta que diga que a cada ciudadano cajamarquino le ha construido una casa. Obras cualquier cantidad. Pero lo que no nos dice es que Cajamarca no reduce en su pobreza y extrema pobreza. En su pobreza monetaria, ocupa los primeros lugares, no reduce la desnutrición, no reduce el desempleo, la miseria. Eso es lo que no nos dicen. Más bien, ven aumento. ¿A dónde están yendo los millones? Vamos a escucharlo al hombre millones, gerente de la inversión privada del gobierno regional de Cajamarca, César Torres, por favor.
1: Efectivamente, el gobierno regional seguimos trabajando con el tema de obras por impuesto, ¿no?, a nivel de toda la región. Como lo hemos mencionado, creemos que es un mecanismo que ha venido funcionando. Lamentablemente, Cajamarca lo empezamos a explotar muy quizás tarde, ¿no? Desde partir del 2023 a la fecha, creo que hemos venido haciendo un buen trabajo. Tenemos, como mencionaba el señor con sus colegas, más de 20 proyectos en ejecución, en desarrollo. Tenemos prácticamente ya en convenios firmados un poco más de 800 millones de soles, perdón. Y aspiramos a ver el año pues esperando los 1.200, ¿no? También estamos seguros de que hemos logrado cerrar brechas, tanto en estructura vial, salud, educación, prevención de riesgos, y creemos de que este es el camino para poder ejecutar obras de manera rápida, segura y de calidad, no solamente en Cajamarca, sino en todo el país, ¿no? Finalizadas, ya con este mecanismo. Obras finalizadas, entre obras y adquisición de equipamiento, pues tenemos el Centro de Salud de Malcas, en Cajabamba, la planta de tratamiento de sólidos en Jaén, tenemos la adquisición de los patrulleros, la adquisición de la maquinaria para acá para el de transportes, tenemos también ya el sistema de educativo San Antonio de Padre Chubur. Hace un momento le comentaba a mi colega también ya el día miércoles se recepciona finalmente, después de tantas idas y vueltas también por la situación que hubo la
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Una de la tarde con 27 minutos, todavía nos dicen que no superan este inconveniente en la señal del Face. Muchísimas gracias. Muy bien. Pero ahí estamos trabajando. Muy bien. Una de la tarde, 27 minutos. ¿No? Papá, ¿dónde está tu Miones, papá? Cajamarca es una de las regiones del resto de regiones del Perú que ocupa los primeros lugares en desnutrición, pobreza, desempleo, baja calidad educativa, hermano. Una atención de salud hasta las caiguas. ¿Dónde están los Miones? Y claro, me hacen recordar, es la regidora del Consejo Provincial de Jaén del Corazón la que es directora de la Red Integral de Salud Jaén. Ah, y el corazón quiere seguir en la teta 4 años más. Te está pidiendo el voto. Te trata de convencer. Yo no sé si en esta oportunidad la gente tendrá que responder como respondió para las elecciones del Congreso. Han mandado al diablo a todos estos grupos políticos, en su mayoría organizaciones criminales, que no le han dado ni un voto a muchos partidos, lo han desaparecido. Y ojalá la gente obre nuevamente, señor, en este caso, en los próximos días que se va a dar las elecciones municipales y regionales. Una de la tarde, 29 minutos. Sí, señor, yo soy un proveedor de la RIS. Desde hace tiempo no me quieren pagar, señor. ¿Cómo puede ser posible? Por favor, si fuera muy amable, hacernos llegar los documentos. Y no es todo eso, señor. He ido más de 5 veces para que me atiendan en la RIS Jaén en busca del administrador y no lo encuentro, señor. ¡Mire una foto! Y me envían, maestro. ¿Hay alguien aquí en esta oficina? Nadie, más que la pantalla y el monitor de una computadora, ¿no? La mesa, la silla y una silla. En horario de trabajo, 5 veces no lo ha encontrado el administrador. De la RIS Jaén estamos hablando. Sí, sí. ¿Quién fiscaliza? Señor. ¿Quién fiscaliza? A ver, por favor, amigo, buenas tardes. Amanecido con basura la avenida Pacamuros. Dice que los carros están malogrados. Y vemos a un supervisor turno noche manejando un volquete. Volquete debe ser aquí, dice, bloqueote, dice. Volquete debe ser de la Municipalidad de Jaén. Limpieza, y el señor está aprendiendo a manejar, por eso lo malogran los carros. Gracias por difundir mi mensaje. Necesitamos pruebas sobre esto, ¿no? Y me faltaba preguntarle al funcionario del área de inversión privada del gobierno regional de Cajamarca. Oye, en Jaén ejecutaron el millonario proyecto de residuos sólidos y no funciona. La basura se está llevando a la puchura, donde ya es un tema complicado porque ya no alcanza. Este proyecto no funciona. Tus carros que compraron, señor, dentro del proyecto este para la limpieza, están a duras penas caminando. A duras penas caminando. Y es una millonada. No me acuerdo cuánto costó el proyecto de residuos sólidos para Jaén, compadre. Y no funciona. Y ya se van a ir y no funciona. Señor, y eso no sabe. En la RIS Jaén nos están obligando a los trabajadores a ser miembros de mesa de sufragio en las elecciones. Miembros de mesa, no creo. Miembros de mesa, lo designa el jurado. ¿Sí? Lo sortea el jurado. Debe ser personeros de mesa. Personeros de mesa, para que cuiden el voto. Dice, señor, nos están obligando a los trabajadores como miembros de mesa. No creo que miembro, debe ser personero de mesa, de sufragio por elecciones. Nos están exigiendo, dice. Ave María. Señor, hace varias semanas atrás,
en funcionamiento un local entre la calle Roberto Segura, cuadra 7, a pocos pasos del Siam, que es el Siam, hermano. Un local donde los sábados hasta banda de rock traen, y el funcionamiento del área de fiscalización nada que ver, a pesar que está cerca de las áreas de la municipalidad. Calle Roberto Segura, rock. Ubícame, Roberto Segura. ¿Ah? Rock. Paso. Bueno, Jaén se caracteriza por estos temas, ¿no? Locales que funcionan de amanecida, que fomentan la inseguridad ciudadana y muchas otras cosas más, drogadicción seguramente también, y en los ojos de las autoridades. ¿Tan difícil será poner orden? Y aquí está el ingeniero Jaime González en esta área, ¿no?, de fiscalización. ¿Tan difícil será poner orden? Lo que pasa es que en un gobierno como el que hemos tenido, que con la bendición de Dios ya se va del corazón, ha habido una descoordinación, un desorden. Un desorden, una desorganización total. Muchos quieren darse de alcaldes y hacen lo que les plazca, por encima de las normas, pisoteando, señor, las ordenanzas, las normas. Porque hemos tenido un gobierno que con la bendición de Dios ya se va en pocos días, completamente, señor, improvisado, desordenado, descoordinado, y etcétera, etcétera. ¿Por qué? Porque el área de licencia hace una cosa y el de fiscalización hace otra. O sea, ni siquiera entre ellas se ponen en coordinación. Yo no sé si estos eventos de la feria, los eventos bailables de la feria Huamantanga, están cumpliendo con recabar los impuestos o los tributos en todo caso. ¿Sí? Sí, efectivamente, me recuerdo que sobre este proyecto del relleno sanitario, el ingeniero Jorge Catón, cuando estaba en funciones de consejero, cuestionó la marca y el modelo de estos vehículos que están dentro de este proyecto, ¿no?, de residuos sólidos en Jaén, millonario, y que ahora están dando pena. Señor, el CIAN es el local donde permanecen los adultos mayores. Está en todo el Parque San Camilo y ahí hay un local de rock. Hay otro localcito aquí en toda la esquina del puente también, que alguna noche lo escucho, hace una bulla espectacular frente al Nuevo Malecón. Frente al Nuevo Malecón. 1:00 p.m, señoras y señores, con 35, vamos a la pausa, retornamos en breve.

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929-460-899. 929-460-899, por supuesto. Cualquier denuncia, opinión, participación, hasta las 2 de la tarde aquí en Altamira Noticias por la Verdad y la Justicia, porque realmente hay muchas cosas que nosotros desconocemos y que no se hace público, no porque no querramos, sino porque desconocemos. Entonces, si usted lo sabe, ayúdennos. Nos dicen aquí, este local ex 301, oye hermano, años batallando la municipalidad y no lo puede cerrar. Años. Hoy creo que se llama, ¿qué se llama? Ultra, Pultra, no sé qué se llama. Ah, Ultra, no usted que más discotequero. Ultra, muy bien. 1:37 PM, vamos con más información, maestrito. Los padres y madres de familia de la institución educativa Alfonso Villanueva Pinillos de Jaén están exigiendo a su director, a las principales autoridades del colegio, detalle o salga a explicar. Detalle o salga a explicar cuáles son los locales que se alquilan por los que les están pidiendo dinero. A través de un comunicado que les han hecho llegar a su WhatsApp, y el comunicado dice lo siguiente: a la esquina, al lado izquierdo, parte superior, la insignia del Villanueva Pinillos, con su marco de los colores del Villanueva Pinillos, verde y amarillo, en letras mayúsculas bien dibujaditas, comunicado. Al costado su bocinita. Comunicado, pago por alquiler de local. Se comunica a los padres de familia que el pago se realizará en el turno tarde, fecha del 15 al 17 de septiembre del 2026, horario de 1:30 a 5 de la tarde, lugar Casa del Maestro. Forma de pago: presencial en la Casa del Maestro o número de YAPE 945-117-883, Casey Vilches. Para los padres que no puedan asistir presencial, el número de YAPE a nombre de Casey Vilches. Para quienes paguen por YAPE, dice el comunicado, deberían enviar el comprobante de pago y los datos del estudiante al mismo número. Se emitirá el voucher correspondiente, el cual será enviado por WhatsApp. Gracias por su responsabilidad y puntualidad. Atentamente, ahí en letras mayúsculas y grandecitas, la dirección. Este, ¿qué es este? ¿Flyer? ¿Ah? ¿Usted qué es, ingeniero? Flyer, un flyer. ¿Seguro? No me haga patinar. Este es el comunicado en flyer enviado al grupo de WhatsApp de los padres de familia de ambos niveles, de primaria y secundaria. ¿Por qué exigen a su director explique esto? Porque secundaria estudia en el Sagrado y en el Bracamoros, y solo un pequeño grupo en el colegio del Círculo Cultural Jaime Vázquez Díaz, mientras que la primaria, según entendemos, estudia en el Ramón Castilla. Entonces hay que saber, el Ramón Castilla está cobrando alquiler, el Sagrado Corazón está cobrando alquiler, el Jaén de Bracamoros está cobrando alquiler, el Jaime Vázquez Díaz está cobrando alquiler. Eso quieren saber los padres de familia. Y si están cobrando alquiler, debe haber un documento formal. Quieren que se muestre ese documento. Se escucha saturado, otra vez me dice. Bueno, en la señal del Pay, la señal del Pay, no se preocupe. Eso quieren saber los padres de familia. Como también quieren saber, señor director del Villanueva Pinillos, deje de hacerse el sordo. Está en la obligación de salir a explicar esto. Los padres de familia quieren que muestren los contratos que usted tuvo con el local de el ex Alas Peruanas, donde ahí tuvieron un tiempo, y quieren saber los montos por la que con la que se alquiló, los vouchers de pago, todo eso. Quieren rendición de cuentas porque es su plata, de los padres de familia. No es plata de su papá, de su mamá o de usted. No, es plata de los padres de familia, y esto es sagrado y hay que rendir cuentas.
Eso están pidiendo. También están pidiendo, señor, informe claramente qué puede el 1,700,000 y pico de soles del plan de contingencia del nuevo proyecto de la infraestructura del Villanueva Pinillos. Me han adjuntado una serie de datos y preguntas aquí. ¿Sí? Ayúdeme, por favor.

0: evitar estos inconvenientes a todas las personas que nos envían audio, cuando es al aire, agréganos la palabrita al aire. No, para nosotros saber si es al aire o tenemos que escucharles en interno. Acompañen, por favor. Por ejemplo, aquí hay dos audios, no sabemos si es en interno o es al aire. Y les decimos esto porque no tenemos cómo escuchar aquí internamente esto. Porque estamos al aire en este momento. Y vaya a ser que pase algo, un audio que no es para el aire, ¿no? Si no sea interno y se tenga problemas. A ver, vamos a escuchar este maestro, el de acá.
1: Para tu amigo Altamirano, ¿dónde está ese proyecto millonario del nuevo relleno sanitario? ¿Dónde está ese? ¿Dónde está el regidor Ronnie Laván y ahora postulando a la alcaldía de Jaén? Un proyecto millonario de puro robo. Esos carros, a los cuatro meses ya estaban malogrados esos carros ya. Algunos ya están inoperativos. Lo malograron la caja y el motor. Igualmente, Jorge Catón, siendo consejero regional, ¿qué hizo por Jaén? Se tiraron de un componente 1.700.000 soles, que era designado para concientizar y sensibilizar a los vecinos, sector por sector. Pero sin embargo, el gobierno regional con alcalde se tiró el 1.700.000 soles. Ahora ese nuevo relleno sanitario sirve para criadero de lagartijas y de iguanas. Ahora los dos postulan a la alcaldía de Jaén. Es una vergüenza. Jaén debe darse cuenta y no votar por cojudeces. Es una lástima, los hombres.
0: Bueno, ahí está el insulto, en todo caso, que no se puede permitir. Vamos a ver. Lo que sí dejamos en claro es lo siguiente. Yo no sé si han seguido todo esto, pero el consejero Jorge Catón, yo no acostumbro a defender, y por eso hemos pasado el audio. Yo no acostumbro a defender. Cuando se tiene que felicitar, felicitar, y cuando se tiene que criticar, se tiene que criticar. Eso es nuestra mística. Aquí no nos casamos con nadie, aquí no hay que zurda, derecha, para nosotros, no, no. Aquí el que comete, se merece, señor, su crítica, que comete algo. Pero el que hace cosas buenas, también hay que felicitar. Entonces, lo del César al César. Así de sencillo, así de sencillo. El consejero Jorge Catón ha sido el único. No sé si había dos junto a la regidora, perdón, a la consejera, se me fue el nombre. Los dos únicos que han fiscalizado a nivel del consejo. Sino que desgraciadamente cuando eres minoría no puedes hacer mucho porque te aplasta la mayoría de consejeros que en este caso son arrastrados al gobierno corrupto de Cajamarca. Y eso, en todo caso, que quede claro. Vamos a escuchar otro audio que no nos acompañan también el mensaje, si es interno o es al aire. En cuanto exista algo que no es debido, no es correcto, se escuche inmediatamente, lo vamos a cortar. Vamos a escucharlo.
2: Piensa, el periodismo está de luto al perder a una gran periodista, la China Polo. Me uno al dolor y sentimiento de toda su familia, al dolor y sentimiento de ustedes como colegas periodistas que de repente no la han conocido físicamente, pero tienen conocimiento de una gran labor que ella realizaba. Pues por el destino, mala suerte, se metió a la política. Y en la política juega todo. En la política está metido pues todos los corruptos. Entonces le tocó a ella por fiscalizar, por observar las malas maniobras de los políticos y de las entidades públicas. Bueno, en fin, como te repito, pues me uno al dolor y sentimiento del periodismo. En este caso, pues por la pérdida de la China Polo. Pues que Dios la tenga en su poder. Y la justicia pues se encargará de hacer justicia. Si es que hay justicia acá en la tierra, si no, el juez divino será el quien haga justicia.
0: Muchas gracias. Ese es el audio que nos acaba de llegar. Muy bien. Mire, quienes estamos pegados a Cristo, y creemos en el Todopoderoso, sabemos que poco debe importarnos a quienes maten nuestro cuerpo. Lo que hay que preocuparnos es porque nuestra alma algún momento llegue a la gloria del Señor, comparta la gloria del Señor. Jessica Bardales es la otra consejera. Doña Jessica Bardales y el ingeniero Jorge Catón, los únicos que les hemos visto a nivel del pleno del Consejo Regional de Cajamarca, señor, denunciar, cuestionar, fiscalizar a este gobierno corrupto de la región Cajamarca, que con la bendición de Dios ya se va. Jessica Bardales es la otra consejera, en todo caso. A ver, dice: el sábado pasado fui al estadio y vi al exalcalde Quirmes Fernández sacando pecho como si viniera de conquistar algo. Ahora su hija actual, que no fiscaliza nada y estaba de candidata, y ahora la tacharon a su partido, ya se pegó a un candidato, dice. Bueno, vamos a ver, parece que me dicen que es llamada al aire. Aló, buenas tardes. Buenas tardes. Buenas tardes.
3: Proyecto de... Aló.
0: Sí, le escucho recién, ¿cómo está?
3: Buenas tardes, amigo Walter. Yo quisiera opinar sobre los vehículos que vinieron al nuevo relleno sanitario. Son vehículos chinos, amigo Walter, pero sabiendo manejar y conductores buenos, esos vehículos duran. Pero lamentablemente la municipalidad es escuela de manejo. En este gobierno se han ido a aprender en los vehículos de limpieza pública. Mire usted, hay un supervisor que maneja mototaxi, ahora manejando mini cargador. Él no se da cuenta si tiene aceite, él no tiene, si no tiene agua, lo que quiere es subir a la máquina y manejar. Por eso es que estamos en esta consecuencia. Amigo Walter, los vehículos chinos, pero sabiéndolos cuidar y sabiéndolos manejar. Muchas gracias.
0: Muchas gracias. O sea, lo que están dando a entender es de que esos vehículos ya tienen serios problemas en este momento porque no los cuidan. O sea, lo han puesto a manejar aparentemente a gente aprendiz. Y como es de la municipalidad, nadie lo defiende. No tienes consejos, no tienes procuraduría, no tienes área jurídica, no tienes sindicato, no tienes ni miércoles. Así es que hacen lo que le da su reverenda gana con las cosas del pueblo, que en este caso es de la municipalidad. Muy bien. ¿Qué cosa eliminaron acá? Un mensaje. Cuando son los mensajes, por favor, no me lo eliminen. No se preocupen. Aquí no vamos a revelar su identidad, los que nos piden y los que sí, por supuesto, con mucho gusto también. ¿Cómo no? 1:50 p.m. Mientras tanto, señor, vamos con más noticias, porque esto nos parece interesante. En la medida de que la diputada por Moquegua, Graciela Condori, ha puesto en desesperación a los altos mandos corruptos de las Fuerzas Armadas y de la policía al preguntar sobre los miles y millones de soles que se aprueban año a año con el cuento del Braen. Y siguen en lo mismo, nunca reducen nada, no se acaba nada, se mantienen ahí solo para esperar los presupuestos, que son millones y millones de soles año a año. ¿A dónde están yendo esos millones de soles? Vamos a escucharlo. Y esto ha puesto en vilo, pues caramba, no. ¿Y sabe qué? Han salido algunos a decir: no, las Fuerzas Armadas no lo toques. No, ¿cómo vas a decir eso? Ahí también hay corrupción. Por eso hay generales procesados por robo de gasolina, por tirarse el presupuesto del rancho de la tropa. Y yo doy fe de eso, porque cuando servía nos daban una comida como para perros, cuando el presupuesto era, señor, grueso, para que nos den una buena comida a los soldados. Y estos jijunas se han sabido tirar el presupuesto. O sea, de 10 albergas que tenían que darnos, nos reducían a una alberjita. ¿Te das cuenta? Entonces, estas cosas tienen que salir al aire, pues, compadre. Pero cuando alguien dice: no, ¿cómo vas a hacer eso? ¿Por qué vas a decir eso de las Fuerzas Armadas? Ahí también hay corrupción, que no son todos, como en la policía, no son todos, pero sí hay corrupción. Vamos a escucharlo.
4: Es extraño que en zonas como el GRAE, donde tienen una intervención militar por décadas, compañero, no se pueda desarticular esas organizaciones criminales. Y llama poderosamente la atención que se le inyecta presupuesto, se le inyecta, entre comillas, inteligencia y no se desarticula. Entonces, ¿cuál es el problema? ¿El presupuesto, la inteligencia, la operatividad? ¿Cuál es el problema? ¿No será que altos mandos militares y policiales están inmersos en el negocio de la droga, del narcotráfico, del lavado de activo? Y muchos de estos altos mandos militares que trabajaban de manera coordinada, al parecer, con estas organizaciones criminales, no hay que olvidar que cuando estaba de presidente el señor Fujimori, encontraron el avión presidencial varios kilos de droga, paquetes más de 100, si no me equivoco, cuando estaba Montesino. Y también recordar que el señor Kenji Fujimori tenía una empresa denominada Limasa, que se le encontró también varios paquetes de droga. Recordará una investigación periodística que salió a la luz.
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0: Este tema del FRAE no termine, no sé cuántos años desde el día que se instalaron, con millones y millones de logística, de presupuesto, algo huele mal, señor. Y no digan que tenemos Fuerzas Armadas Santas, no estoy de acuerdo con eso. Policía Santa, no, desgraciadamente está lo malo. Estoy recobrando un poquito la confianza con este nuevo director nacional de la policía. Estoy recobrando un poquito, lo veo que sí se está parando en su rayita, está empezando a cambiar. Ojalá no eche su brazo a torcer, no se rinda en esta batalla. Señor, lo que es las Fuerzas Armadas, hay corrupción. En la Marina hay corrupción. ¿Quién crees que fueron los asesinos de los ciudadanos hermanos del Perú en las protestas? ¿Quién fue el asesino? ¿Walter Altamirano se fue con su fusil, con su uniforme? O sea, hay asesinos en estas instituciones y que algún momento tendrán que responder. ¿Y sabe por qué? Porque la justicia tarda, pero llega, porque la verdad es única. Es única. A ver, me llega un mensaje, me parece interesante también, ¿ah? Prensa no mermelera, no mermelera lo ponen como mayúscula. Ayuden a difundir el tema de la Avenida B. Nos están engañando que tienen un 60% de avance, pero no está reflejado en lo real eso. Solo han hecho apertura, mas no hay un trabajo de mejoramiento. El perfilado y las cubetas aún no lo hacen. Y si hay partidas que aún no se han trabajado al 100%, ¿cómo es que hablan de un supuesto avance? ¿O es que la inexperiencia de los funcionarios de campo no les da el pelo para que estén a cargo de tal importante proyecto? Muy bien, nos dirigen a la prensa no mermelera. Ayúdenos a difundir el tema de la Avenida B. Nos están engañando que están en un avance del 60%, pero eso no se refleja en lo real, señor. Solo han hecho apertura, mas no hay un trabajo de mejoramiento. El perfilado y las cubetas aún no lo hacen. Y si hay partidas que aún no se han trabajado al 100%, ¿cómo es que hablan de un supuesto avance? ¿O es que la inexperiencia de los funcionarios de campo no les da el pelo para que estén a cargo de tal importante proyecto? Dice. 1:56. ¿Alguien? ¿Sí? Uy, ¿qué horas ha llegado, hermano? Bueno, yo le dije 1:30, pero bueno. Y me parece bien, ¿no? Que la gente clasifique, ¿no? La prensa mermelera y la no mermelera. O sea, la alquilada y la independiente. Libre como el viento. ¿Ah? ¿Cuán lindo es ser libre como el viento o no? Usted no ha probado todavía eso, ¿no? Esa libertad. ¿No, mi estimado? Bueno. Pero como así dirigen estos temas a la prensa, buena o mala, sería bueno que la dirijan a los regidores, ellos cobran el dinero del pueblo, el sueldo llamado dieta. Tóquenlo un poquito a ellos también, mírenlo a ellos. Y claro, la prensa que cobra un sueldo también, porque es una prensa rentada, para que tape toda la cochinada de cuánto funcionario y gobierno corrupto existe, también tiene que responder esto. Pero están los concejales, están los miembros del Consejo Provincial de Jaén. También diríjale un poquito a ellos. Diríjalo a Procuraduría, que tienen un sueldo y que les han aumentado, señor, por debajo de la mesa, este gobierno corrupto. Ojalá el que venga trate de subsanar todo esto. Y sobre todo denunciar estos hechos irregulares. Tóquenlo también estos temas a ellos. Díganle, señores de la Procuraduría, ustedes que no son mermeleros, hagan esto, hay este problema, nos están engañando, fiscalicen, porque ellos ganan el sueldo. ¿Para qué hagan eso? Asesoría jurídica de la municipalidad. Gana un sueldo para que defiendan los intereses de la institución y vean estas cosas. Órgano de control institucional, tienen un sueldo del Estado para que defiendan, fiscalicen los intereses de la institución. También habrá que dirigirnos a ellos, ¿no? La prensa, la no mermelera, hacemos lo que podemos, lo que llegamos a investigar, lo que sabemos. Lógicamente, si te diriges a la prensa alquilada, es ciego, sordo y mudo, ahí está perdiendo tu tiempo. Ahí es como si quisieras peinar calaveras. ¿Te das cuenta? Entonces las cosas tal y como son. Muy bien. Es posible que Vladimiro Montesinos esté saliendo en las próximas horas. Hace unos días atrás, su defensa presentó un recurso para que, solicitando que le varíen la pena, acogiéndose a una ley pro crimen del Congreso del Pacto Mafioso. ¿Se acuerdan ustedes? Entonces, a ese pedido ya ha salido una resolución de la sala. No lo tenemos completo, no sé qué pasa, la parte resolutiva no se quiere descargar, pero sí las primeras hojas. Y dice: Tercera Sala Penal Superior Nacional Liquidadora Transitoria Lima, expediente número tal, sentenciado Vladimiro Montesinos Torres, delito, escucha, contra la vida, el cuerpo y la salud, homicidio calificado y otros. O sea, por asesinatos, ¿me entiendes? Agraviados, fulano de tal, resolución número 8. Esta es la resolución número 8 de la Tercera Sala Penal Superior Nacional Liquidadora Transitoria Lima, de fecha 14 de septiembre del 2026, autos y vistos, etcétera. Y dice: se adjunta escrito presentado por la defensa técnica del sentenciado Vladimiro Montesinos Torres, a través del cual solicita variación. Ah, solicita variación humanitaria, quiere que sean humanos con él. Variación humanitaria de la forma de ejecución de la pena en aplicación del artículo 22 de la ley 32.181, una ley pro crimen del Congreso del Pacto Mafioso. En consecuencia, diste este documentito de la Tercera Sala, excarcelación bajo reglas de vigilancia judicial. Esto es la soga que nos permite bajarlo, no descargarlo, no se descarga la parte resolutiva, pero entendemos, señor, no, que la sala, esta tercera sala, habría dispuesto el trámite correspondiente de este pedido, ¿no? Estamos intentando bajarlo a la parte resolutiva para leerlo completito, ¿no? Pero entendemos que la parte resolutiva tiene que ver con lo que están dando a trámite, pues, ¿no? Es decir, le están dando luz verde a este pedido de Montesinos, con lo cual en las próximas horas es posible que salga, señor, en libertad. ¿Pero cómo sale en libertad? Se está cogiendo esta ley 32.181, aprobada en diciembre del 2024 por el Congreso del Pacto Mafioso. ¿Qué agregó ese pacto mafioso del Congreso en ese entonces, en esta ley 32.181? Agregó un párrafo al artículo 22 donde dice que las personas de 80 años, por razones humanitarias, afrontarán su condena de esta manera, ¿no? Con regla de conducta, con vigilancia judicial, en su domicilio, pero no en las cárceles. En este caso, en la base naval donde está Vladimiro Montesinos. O sea, una ley con nombre propio para Vladimiro Montesinos. Como ya sabían que iban a ganar el poder a la buena o a la mala, entonces ya Vladimiro Montesinos está esperando su momento. Ya está. Y dirán, no, pero el Ejecutivo no tiene nada que ver. No, es que hay jueces, señor, que se deben a la Junta Nacional de Justicia, que se deben al Tribunal Constitucional y a otros pesos pesados que son aliados, compinches de este, de algunos de este gobierno nacional en que nos encontramos. No se olvide que la Junta Nacional de Justicia fue elegida por ese Congreso del Pacto Mafioso. Y me parece que el Tribunal Constitucional también. Y como son autoridades superiores, y si no los haces caso, te votan. Pregúntale al doctor Carguancho, ¿por qué lo saca? ¿Por corrupto? No. Ah, entonces los juecesillos tienen que hacer caso nada más a papá, al superior, al jefe. Y por lo tanto están dando luz verde a este pedido de Vladimiro Montesinos, con la que en las próximas horas es posible de que salga a su casa, tranquilo, después de cometer asesinatos. Y ahora que le tengan pena, que sean humanitarios con él. 2:04, maestro, vamos a la parte de la pausa final. Regresamos.

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0: Hemos llegado a la parte final de esta manera. Nos corresponde agradecer su amable sintonía. Dios mediante, hasta mañana 1:00 p.m, si Dios así lo permite. Muchas gracias. Se quedan con Wilson Valladolid en la gigante programación de La Cheverísima. Hasta mañana, permiso.
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gracias, Walter, también a todo su equipo de prensa. Ahora sí, ya estamos desde lo más alto del gigantesco escenario imaginario de la cumbia. Y solo por la chéverísima, qué buena.

0: 2220.
1: ¿Qué será de Pepito Alberca? El popular corre, corre. Son las 2:24 minutos, maestro. Turno para el

abrazo para quienes cumplen años el día hoy, 21 de septiembre. El mes de la primavera, mes de la juventud. Nuestra Virgen de la Mercedes ahí en Paita, Piura. Un abrazo a mi gente piurana. Tony Rosado.

0: 2 y 28.
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Médico Sol en Jaén. ¿Cómo quemas, Jaén? 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A esta hora, a las 2 de la tarde con 39 minutos.

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Aquí están los chavalíos sensuales. 2:40. La voz de Carlitos Coronel, el gato. Una de las nuevas canciones. Ya viene la primicia. Ya viene lo nuevo, nuevo. De los chavalíos sensuales.

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abrazo para toda la gente linda de San Ignacio. Gracias, Bagua, Bagua Grande, el nororiente peruano y en todo el Perú y el mundo. Conectados en nuestra página www.radiolacheverísima.com y a través del TikTok y el Facebook. Aquí es ahora Cielo Serrano.

esa, ¿no? Para Pau. Ahí está mi sobrino Pat Boy. Buena, sobrino. Para Kelinda. Para Analí Ruiz. Luzmila. Para Ever. Saludos desde Trujillo. Trujillo, la capital de la primavera. Everacha Merino. Para Balbino. Aquí es Armonía 10. Ayer estuvo en Jaén. Anoche estuvo para acá, reventón total. Bien, Armonía 10. De Piura. La voz del coqueto, Steven Franco. Hoy quiero olvidarme de ti. 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

0: 23 y 28.
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0: gracias. Toda la gente que está conectada en el TikTok. Están hablando, dígame dónde me están escuchando, dónde me están viendo, por favor. ¿De dónde? ¿De dónde? Porfa.
1: Los espectaculares.
0: Walter y Javier.
1: Hermanos Jaime.
0: Y... para todas aquellas relaciones, para todos aquellos amores que se enfrían.

0: dale, que dale. Somos tu radio La Chéverísima, qué buena, desde Jaén, región Cajamarca, nororiente del Perú. Solo faltan 16 minutos para las 4 de la tarde.
1: Agua marina.
0: Saludos para Kevin Arnold.

escuchando por allá por el Bajo Piura, por ejemplo, en Catacaos, en La Arena, Vicen, Sechura, La Unión, San Clemente, Bernal. Hermosos pueblos del Bajo Piura. Y gente Suyana, Paita, Talara. ¿Cómo está mi gente Chiclayo? En Lima, la colonia norteña. Amantes de la buena cumbia. 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

0: Y 29.
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0: 25 y 28. 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

0: 26 y 29. 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